0: 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Porque Cristo viene pronto. No estés pensando que el Señor tarda mucho. Mira, ¿quién iba a pensar, por ejemplo, los que vienen en Venezuela? 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Y lo acabó todo, lo destruyó todo. 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Y bueno, pues ya tenemos a la hermana Blanca directamente de Guatemala y que le damos la bienvenida. Hermana Blanca, Dios le bendiga, está en el aire. ¿Cómo está, hermana? Hermana Blanca, vamos a ver, hermana, parece que no está escuchando. Hermana Blanca, vamos a ver.
1: Amén, Dios les bendiga, lo tenía en silencio, porque sí
0: Hermana, ¿qué
1: pasa
0: pasó?
1: mucho.
0: Sí.
1: Amén.
0: Ya me di cuenta porque ya estaba yo ahí gritando a los cuatro
1: Yo
0: vientos.
1: voy a hablar y aquí pues como pasa mucho automóvil, entonces mientras usted ahí les anunciaba a los oyentes, ¿verdad?, de colaborar con la obra de Dios,
0: Hermana Blanca,
1: entonces...
0: ¿por qué es necesario participar en el reino de los cielos? Yo creo que ha habido, por ejemplo, usted cuando vivía el hermano apóstol Otoniel Ríos Paredes, y que me acuerdo que compraron aquel edificio donde multitudes pudieron gozarse, pudieron escuchar la palabra de Dios, hubieron ministerios, salieron hombres a predicar la palabra de ese ministerio, pero hubo un pueblo que respondió y que de alguna manera, me acuerdo que hacían, parece que 3 servicios al día y que no se daban abasto, hermana Blanca.
1: Sí, pues yo tengo la experiencia del comienzo, ¿va? Del ministerio del hermano que comenzó en una chocita de sus padres, y ahí se le llenó un garachito, luego se llenó y se venimos para la otra zona y así pequeñito, era un lote, un terrenito, lo que le llamamos aquí 10 por 20. Y el vecino era de su papá y de su mamá, el otro terrenito. Entonces ellos, el hermano Otoniel, pues donó su lote, el que era de él, su pedazo de terreno pequeñito, de 10 por 20, creo. Y ahí comenzó el templo pequeñito, de madera, sencillito, pero luego se volvió a llenar y donó su papá y su mamá, donaron los otros dos terrenos, ya se hicieron tres. Es donde se hizo el antiguo templo, pero según yo sé, el hermano Toniel, pues él hipotecó su casa y otro hermano hipotecó su casa. Y pues claro, pues Dios fue proveyendo para pagar esas hipotecas, ¿verdad?, de sus casas de ellos. Eso sí, sí lo tengo bien claro. No es tan fácil, ¿verdad? Pero todo es posible en Dios, pues se fue pagando y luego al auditorium, ¿verdad? Al auditorium, que ya esa ya fue palabra mayor, ¿verdad? No pasaron muchos años en la construcción, el pueblo, claro, se volcó a colaborar y se construyó y es terminado, no en mucho tiempo, abarrotado, pues otra vez. Pero ahí estuvimos, sí, el pueblo pues colabora, pues Dios toca los corazones, ¿verdad? Para colaborar. Una familia mía me decía, mis patronos me dieron un dinero para meterlo en el banco, que yo tuviera una cuenta. Pero yo veía al hermano Otto, me dijo, así preocupado para construcción del auditorio, entonces yo no quise irlo a meter al banco, me dijo, yo se lo doné a él, me dijo. Pues entonces de esa manera es que Dios motiva los corazones, ¿verdad? Otros quizás no dan mucho, pero están intercediendo, que Dios levante, ¿verdad? Hasta gente inconversa levanta a Dios cuando escucha esto, porque es de Dios la obra. Entonces nosotros le creemos al Señor que cuando es la obra de Dios, es el encargado y toca los corazones, aunque sea pues hasta inconversos, Dios los levanta, como el hermano G con ese su satélite, va no sé cuántos dólares, bastantes, miles de dólares pagaba mensualmente y un solo árabe le pagó a él la suma total de un... de un mes, ¿verdad? Que ahí sí eran, no sé si 400 mil dólares mensuales.
0: Eran 30 mil mensuales, hermana. Yo oí que
1: Del
0: habían dicho
1: satélite,
0: que
1: ¿ah?
0: había un satélite.
1: Sí, y un árabe
0: 30 mil,
1: parece que pagó el mes completo.
0: estamos hablando de 30 mil dólares que
1: Fíjese.
0: estaba pagando mensualmente, aparte de los otros gastos que tenía el hermano Gigi.
1: Entonces, ¿verdad?
0: Entonces,
1: Cuando es para la obra de Dios, pues ahí el Señor provee, no hay que desmayar, ¿verdad? Seguimos adelante y se va a alcanzar la meta, hermano Carlos. Yo lo creo, se va a alcanzar la meta y no lo va a adquirir otra persona. Estamos confiando en Dios de que ese terrenito que se necesita para instalar esas torres para las radios se va a poder, ¿verdad? El Señor lo va a proveer y al Señor ahí pues ya le inspiró a un hermano que usted dijo que levantar esos tickets y que, ¿verdad? Y ahí vamos en el nombre del Señor. Como le digo, otros pues están orando, están pidiéndole al Señor. Dios también los toca, los levanta para que se clame, se ore, porque esta es la obra de Dios, ¿verdad? Porque se está impartiendo el mensaje de la palabra del Señor.
0: bueno,
1: Y
0: ayer una hermana me llamó, dijo que mandó 5 boletos, agarró. Así que ahí vamos, cinco
1: sí, por
0: boletos.
1: fe.
0: Así que de poco a poco vamos a lograrlo en nombre de Jesús. Y bueno, vamos a hacer eventos, vamos a llevar cristianos que cantan también y vamos a motivarlos. Y bueno, pues yo creo que es la manera también que vamos a lograrlo. Primeramente el Señor, hermana.
1: Amén, lo creemos, hermano, lo creemos y estamos confiando en Dios y creyéndole al Señor, ¿verdad? Que se va a lograr. Amén.
0: Hermana, en esta hermosa tarde, noche, día, yo sé que allá en Guatemala ya vamos avanzados con otro horario, allá en Atlanta también ya son las 8:15 por allá, y también allá en Ciudad Juárez vamos a una hora de diferencia, y ya más al sur de México estamos a una hora de diferencia. Y bueno, pues, ¿qué el Señor ha puesto en su corazón para atraer a la hermosa audiencia? Es la palabra de Dios, hermana Blanca.
1: Amén. Ahora el mensaje, pues creo que es algo suavecito. Es sobre cómo debemos de ser agradecidos con Dios, mostrar nuestro agradecimiento hacia el Señor, ¿verdad? Ahí es, vamos a orar un momento. Padre, en el nombre de Jesús, aquí estamos delante de tu presencia nuevamente con esta nueva oportunidad de entregar el consejo de tu palabra. Oh Dios Todopoderoso, te rogamos y te suplicamos, Señor, que tu palabra llegue a los corazones, Señor amado, en este momento, y sean bendecidos y sean edificados nuestros oyentes. La palabra tuya nunca deja de ser. Señor, gracias. Nos ponemos en tus manos, en el nombre de Jesús. Amén. En este momento, el Señor me permite que meditemos un poquito sobre el Salmo 103. Dios tiene algo para nosotros en esta tarde, pues a mí me despierta también el Señor a través de su palabra. Y aquí, pues, en nuestros corazones, nosotros los predicadores, es a los primeros que nos toca y nos motiva el Señor. Salmo 103 es muy conocido, muy pronunciado. Pero como es la palabra de Dios, no tiene fondo, no tiene fondo, la palabra de Dios no tiene fondo, no tiene término, es eterna y es poderosa. Solo les voy a leer unos versículos. Dice el Salmo 103, del 1 al 5, bendice alma mía a Jehová y bendiga todo mi ser su santo nombre. Bendice alma mía a Jehová, y no olvides ninguno de sus beneficios. Él es quien perdona todas tus iniquidades, el que sana todas tus dolencias, el que rescata del hoyo tu vida, el que te corona de favores y misericordias, el que sacia de bien tu boca, de modo que te rejuvenezcas como el águila. Aquí en el versículo 1 está diciendo, bendice alma mía Jehová. Aquí el salmista, porque es el salmo de David, dice, David lo escribió. ¿Por qué escribió este salmo? ¿Cómo se sentiría David bajo esta inspiración? Porque es David el que está motivando a su alma que bendiga a Jehová y bendiga todo mi ser, su santo nombre. A veces nos olvidamos de alabar a Dios, de ser agradecidos al Señor. Por las circunstancias que atravesamos, a veces nos encontramos abrumados por nuestra situación, cualquiera que ésta sea. Nos abrumamos, nos ponemos difíciles, tal vez duros. Nos encerramos, más bien dicho, esta es la palabra, nos encerramos en nuestras necesidades, en nuestros problemas cotidianos, y se nos pasa, se nos olvida tributarle a Dios alabanza, tributarle adoración. Quiero hacer un segundo de explicación, ¿qué es la alabanza? ¿Qué es la adoración? La alabanza a Dios es alabarlo por lo que Él hace en nosotros. La adoración es un pronunciamiento hacia Dios por lo que Él es. Y a veces solo somos agradecidos y alabamos por lo que recibimos. Pero adorarlo es adorar a nuestro Dios, a nuestro Padre que está en el cielo. Acordémonos que dice, ¿verdad?, en aquel versículo, porque el Padre busca adoradores que le adoren en espíritu y en verdad. La adoración es diferente a la alabanza. La alabanza es tributarle agradecimiento por lo que Él hace en nosotros, por lo que Él nos da. Pero la adoración es más profunda y la adoración casi no se escucha ni de nosotros mismos, y en los cantos cristianos casi no hay una adoración al Padre. La adoración es un reconocimiento, que nosotros reconozcamos, que podamos expresar palabras de adoración a Dios por lo que Él es. Por lo que Él es. Entonces, cuando entramos en este epicentro, ¿verdad?, de adorarlo por lo que Él es, esto es diferente, ¿verdad? Y nos olvidamos, cuando entramos en el espacio de adorarlo a Él, rendirle tributo a Él por lo que Él es, entramos en otra dimensión. Y experimentamos una diferencia con verdaderamente otro paso de adorarlo por lo que Él es. Lo adoramos. Entonces nos olvidamos hasta de nosotros mismos, porque estamos entrando en otra dimensión. Como dice un canto, sentado en su trono, cubierto de honor. Los serafines, los querubines, lo adoran. Allá no hay noche. no hay día, no hay tiempo. Allá no existe el tiempo. Allá donde está sentado no es al que está sentado en el trono. Oh, te lo bendecimos, te adoramos, te reconocemos que no hay otro como tú. Tú eres excelso, tú eres grandioso, tú eres infinito. Tú nunca dejarás de ser. Te adoramos con esas palabras. Esa es la adoración a Él. Reconocimiento. Que nosotros tengamos reconocimiento y podamos tributarle adoración a Él. Palabras expresadas. Oh, tú eres maravilloso, como tú no hay otro. Magnífico, eterno, soberano, todopoderoso. Eso es adoración. Eso es adorarlo a Él. Reconocimiento de lo que Él es, su grandeza, su potencia. ¿Quién otro? Y como le digo, nos olvidamos hasta de nuestros problemas. Y viene la presencia de Dios hacia nuestras vidas, nos llena, nos invade y suceden cosas grandiosas en nosotros. Oh, esto es excelso, esto es maravilloso. Pero ni siquiera lo alabamos. Cuando tenemos un problema y una necesidad que nos está lastimando, el callo nos está sacando lágrimas de sangre, no lo alabamos. Solo ay, ay, y ahí va los ayes. Los ayes son del invierno. La adoración y la alabanza es del pueblo de Dios hacia nuestro Señor. Como le digo, no lo adoramos. No lo alabamos, mucho menos lo adoramos, porque nos está la bruma apretándonos. Pero yo sé que cuesta, pero si tan solo reconociera, mire, perdone que yo diga, mire, no me está mirando, escúcheme. Cuando hay casos fuertes, por ejemplo, alguien que está padeciendo un cáncer o alguien se está muriendo, pues el que se está yendo y tiene a Cristo, ese pide, canten unos coritos, canten unas alabanzas a Dios. Se está yendo, porque se está yendo en la paz de Dios. Yo sé de casos, tal están muriéndose de cáncer, están ya yéndose, y dicen, canten alabanzas, canten unos coros, sí, porque el corazón, ¿verdad?, está agradecido, y la persona está en otra dimensión, porque está diciendo eso, porque está a cuentas con Dios, y está partiendo de este mundo en plena paz de Dios. Ese canto, se alaba a Dios, se adora. Pero nosotros estamos, ¿verdad?, en una situación. ¿Qué le puedo yo mencionar a usted que me está escuchando? Saber hasta dónde me está escuchando en este momento. ¿Qué está atravesando? ¿Qué está pasando? Como le digo, se nos aprieta el zapato, sí. Quizás deudas. Quizás amenazas hasta de ir a la cárcel o de que nos van a matar. Mire, Pablo y Silas en la pura cárcel, ¿verdad? ¿Y qué dijeron? Alabemos, dijo Pablo a Silas, ¿verdad? Alabemos. ¿Y qué sucedió? El terremoto, ¿verdad? Y se sacudió la cárcel, ¿verdad? Y usted sabe el pasaje, ¿verdad? ¿Qué sucedió, verdad? Que el carcelero se asustó y, bueno, en fin, todo lo que pasó. Habían latigados, Pablo y Silas, ¿verdad?, latigados y en la cárcel. Y con esas cadenas en sus pies. Pero alabemos. Hasta, mire, si empezaron a mover las cadenas, hasta se acompañaron de música, ¿va? Porque el que es músico, hasta cualquier cosa suena para que haya música, ¿verdad? Ellos en la cárcel, latigados. Latigazos de esos. Ya el otro día expliqué un poquito que los látigos, ¿verdad?, de los romanos o de los judíos, que un hueso le ponían en la punta. No era tan fácil. que Pablo, el apóstol, y Silas en la cárcel latigados, y se les ocurre, alabemos, cantemos, y sucede el terremoto. Entonces, si nosotros alabamos a Dios, lo bendecimos, le agradecemos en medio del dolor, en medio de la prueba, en medio de la lucha que estamos atravesando. Pero a veces nos ponemos enojados por lo que atravesamos. Yo estuve enojada un tiempo. Yo estuve en la cárcel. Sí, estuve en la cárcel. 8 días y 8 noches. Y yo estaba enojada. Enojada. En la cárcel yo estaba enojada. ¿Y sabe por qué estaba enojada? Porque no me fui por la causa de Cristo. Ojalá, decía yo, que en esta cárcel por la causa de Cristo. ¡Ah, qué triunfo, qué gloria, qué victoria! ¡Oh, salgo de aquí con una medalla, ojo, de honor! Sino que problemas de herencias. Y los mismos abuelos nos metieron a la cárcel por las herencias, porque no les firmamos. Pero probé la cárcel, pero llevé mi Biblia. Ya yo leía la Biblia todo el día, las horas que me daban afuera con los demás. Yo no levantaba la cabeza. Yo estaba enojada porque yo estaba en la cárcel, pero Dios estaba haciendo un trato conmigo. Y se me acerca una persona, yo con la cabeza inclinada, leyendo la Biblia sin parar. Y de ver la Biblia y de ver que la leía todo el día, se acerca una persona. No sé quién era, ni le vi la cara. Me dijo, ¿quiere orar por mí? Yo quiero reconciliar con el Señor. Vaya, véngase, pues voy a orar por usted. Pero yo le estoy contando, le estoy participando, ¿verdad? Aquí hasta en la cárcel, ¿verdad? O los problemas que pasamos tal vez son otra clase de cárceles, cuando hay una enfermedad que agobia nuestro cuerpo físico. Pero no se nos sale el alabar a Dios. Entonces, ¿cuándo lo vamos a alabar? ¿Cuando tenemos riquezas? ¿Tenemos una, gozamos de una magnífica salud? Pues, gracias, Señor. Ay, qué bueno, ¿verdad? Ahí sí es fácil, pero ¿cuándo? ¿Qué momento estaría atravesando David? Usted sabe que él fue perseguido por Saúl, que solo lo quería matar, su deseo. Se le levantaron sus propios hijos, Absalón, Abdías, se pronunciaron que ellos eran reyes y lo perseguían, porque Absalón perseguía a David, su padre. Entonces, ¿por qué? ¿Qué él está invitando a su alma? Porque como que había momentos que se olvidó de alabar a Dios. Entonces le invita a su alma. Alma, bendice a Jehová. Y bendiga todo mi ser, su santo nombre. Ahí está, mira. Entonces, ¿será que seremos capaces de alabar a Dios en el dolor, en la prueba? Pues la Biblia dice, ¿verdad? Si alguno está triste, haga oración. Y el gozoso que alabe su nombre. Pero ¿será que vamos a mantener la tristeza? ¿Nos vamos a apropiar de ella? Y no vamos a ser dignos de alabar a Dios. Y nosotros fuimos hechos, los hijos de Dios fuimos hechos para alabar el nombre del Señor. Entonces nos estamos perdiendo mucho. Y este Salmo 103. Amén.
0: De él, hermana, vamos a la a seguir recto. Así de que tome libertad en el nombre de Jesús. Amén.
1: Este Salmo 103 es un paquete celestial. Porque aquí incluye el perdón de nuestros pecados, la sanidad de nuestro cuerpo, incluye protección a nuestras vidas y una renovación espiritual constante. Hay perdón, hay salvación, la cancelación de las culpas, la sanidad de nuestro, aún la sanidad física y emocional. Todo esto es un paquete celestial. Y todo esto lo tenemos a nuestra disposición. Porque dice, bendice alma mía Jehová y no olvides ninguno de sus beneficios. ¿Cuántos beneficios ha recibido usted de Dios, su Padre? ¿Cuántos beneficios he recibido yo y recibo cada día de Dios? Son múltiples sus beneficios que nosotros recibimos de nuestro Dios, de nuestro Padre. O sea que tenemos motivos suficientes para alabarlo, para bendecirlo a nuestro Dios. Él es el que perdona todas tus iniquidades. Mire, no nos perdonó ya, nos sigue perdonando, porque nosotros cometemos iniquidades, pecados contra nuestro Dios y venimos a Él cuando nos sentimos pecadores y que hemos ofendido. Y ahí está, con esa sangre preciosa de Cristo que siempre está dispuesta para ser rociados, ¿verdad? Ya la derramó en la cruz por nuestro pecado original. Pero los rociamientos es la sangre de Cristo. No quedó botada allá en la tierra de la cruz del Calvario. No, esa sangre fue recogida en una redoma y está allá ante la presencia de Dios. Esa sangre es rociadamente, constantemente, como dice el apóstol Pedro en una de sus cartas, ¿verdad? Que estamos siendo rociados con su sangre, porque ofendemos a Dios y su sangre nos limpia. Entonces tenemos, ¿verdad?, el perdón de nuestros pecados constantemente. Dice, Él sana todas tus dolencias, ¿sí? Él sana todas tus dolencias. ¿Qué le duele? ¿Qué le duele a usted en su alma, en su corazón? ¿Qué me duele a mí? ¿Qué padezco? Él sana todas tus dolencias. Alguien lo abandonó. Alguien lo traicionó. Pues queda un dolor. Que tal vez era una persona que jamás imaginamos que nos iba a causar un dolor, un sufrimiento. Y queda un dolor, pero el Señor no quiere que nos quedemos con dolor. Él quiere que seamos sanados del dolor que alguien nos haya causado. Él es el que sana todas tus dolencias. Todas tus dolencias incluye el dolor en el alma por un fracaso, por una traición, como los Judas, ¿va? Existen. Todavía existen los Judas traicioneros que nos traicionan. Entonces queda un dolor. Pero Él dice, el que sana todas tus dolencias. Nuestro cuerpo físico también lo incluye. Nuestra vida espiritual, ¿verdad? También La sanidad física y emocional también encuentra la sanidad. Dice el que rescata del hoyo tu vida. Imagínate, el que rescata del hoyo tu vida.

tu vida. Otro nos quiere matar, nos quiere exterminar, nos quiere acabar con nuestra vida. Y Él nos libra. ¿Cuánto lo ha librado a usted de percances? Lo ha librado que no caiga en ese hoyo, ¿verdad? Que de muerte. Él es el que rescata del hoyo tu vida. Como un sepulcro, es un hoyo. Nos rescata, me decía un hermano mío. Él vive en un lugar así un poco difícil, mucha violencia, y hay muchos callejones donde vive, callejones. No sé si me explico para decirle, las calles no son calles anchas, grandes, son pequeñitas las calles de la colonia. Y habían unos hombres que se habían propuesto para matarlo. Y ellos tenían unos perros, de aquellos perros que esos despedazan. Y me dijo, yo iba caminando en esa calle angostita, o callejón decimos nosotros aquí, una calle angostita que ni para atrás ni para adelante. Y solo me vieron y se vieron ellos y dijeron, vamos a soltar los perros. Con eso lo despedazan. Pero en ese momento, Él es el que rescata del hoyo tu vida, dice, mire el Salmo. En ese momento, me dijo, sonó la sirena de una radio patrulla de policías. Y entonces se asustaron, ellos oyeron, y también mi hermano oyó la sirena de una radio patrulla de policías. Y se asustaron y se fueron y lo dejaron pasar. Pero no existía tal patrulla en ese lugar, porque ahí no pueden entrar, me dijo, esos carros, me dijo, no entran. ¿Dónde? ¿De dónde? Solo Dios los hizo escuchar la sirena de una radiopatrulla, pero ahí es imposible que pudiera pasar. No pasan las radiopatrullas, no pasan, pues no pueden pasar, son callejones muy angostos. Y fue librado. Él es el que libra del hoyo tu vida. ¿Cuántas veces Dios nos ha librado? Y decía alguien, y nos va a librar del otro hoyo, ¿verdad? Cuando muramos nosotros, nos vayamos de esta tierra y entierren nuestro cuerpo en un cementerio, Dios ha prometido librarnos porque nos va a resucitar. Nos librará del hoyo, Él es el que libra del hoyo tu vida, mire. Nos va a resucitar y vamos a ser librados de ese hoyo del sepulcro si Dios va a permitir que nosotros vayamos mientras estamos en esta tierra. Y si Él no ha venido, nos va a librar porque nos va a resucitar. Está su promesa de su palabra, que hay resurrección de muertos en Cristo Jesús. Nos librará de ese hoyo frío si nos toca cara llegar. Si Él todavía no ha venido y nos tocara llegar, nos va a librar de ese hoyo también, porque hay promesa de resurrección. Entonces, ¿cómo no alabarlo? ¿Cómo no alabarlo? Él es el que rescata del hoyo tu vida, el que te corona de favores y misericordia. Mire, corona, te corona. Como decía una persona, me imagino al Señor tejiendo, tejiendo, tejiendo una corona. Él es el que te corona, nos pone una corona, pues no nos toca la de espinas ya la llevó Jesús por nosotros. Ahora es una corona, mire, escúcheme, ¿verdad? Él es el que te corona de bienes, el que te corona de favores, imagínese, y de misericordias. Porque si no fuera así, ¿qué sería de nosotros? Cuando ese león rugiente del enemigo de nuestras almas nos quiere tragar, nos quiere desaparecer, nos quiere destrozar. Pero Dios, nuestro Padre Celestial, Él es el que te corona de favores y misericordias. Aún lo que usted está

0: atravesando. Yo no sé en qué circunstancia se encuentra usted. Como decía, quizás qué es lo que más se ve ahora. A veces hay deudas que no son tan fáciles de pagarlas y que a veces pues hay una necesidad. Yo no sé qué pasa y nos metemos a deudas y sentimos que no podemos salir y nos estamos ahogando. Pero Él nos corona de favores y misericordias. Ahorita se me viene lo que le estoy diciendo de deudas. Yo por mi imprudencia no pagué una deuda en un banco y pasaron años y la cuota subía, subía, subía y yo sentí el lazo en el cuello. No puedo pagarla. Pero como Él nos corona de favores y misericordias. Y eso pasó más de 3 años, 4 años, creo. Y la cuota subía, los intereses subían y yo no podía pagarlo. Lo llevaron a juicio y me mandaban las notas y yo, oh Dios mío, y amenazas y esto, porque ya son asuntos de bancos. Y oh Señor, Señor, no tengo para pagar, ayúdame, ayúdame. Más de 3 años, cuando de repente, como Él nos corona de favores y misericordias, aún en nuestras imprudencias, que yo cometí una imprudencia de no pagar la deuda, yo tuve dinero para pagarla. Y no la pagué y cuando me encontré con una escasez, no podía yo ni para mí mismo, mucho menos para ir a pagar al banco y todas esas cosas. Pero Él nos corona de favores, mire, esos son favores, nos corona, está tejiendo una corona para nosotros de favores y misericordias. Vino una bendición de Dios que no me imaginaba, no me la imaginaba. Y la gente me decía, mis conocidos, mis amigos de un trabajo en el que estuve y me aconsejaban, vaya a tal lugar, usted le van a dar un dinero. Y pasó un año, yo no lo hacía, y otro año de repente me armé de valor y fui, me salió un dinero. Y ahí fue, como dije ahorita, pago esa deuda del banco. Y fui, recibí más de lo que tenía que pagar. Dios me bendijo con un dinero que me tenían que dar por haber trabajado. No mi indemnización, ese era otro dinero. Y Dios me bendijo cuando yo no tenía ya nada. Me bendijo con un dinero que me dieron. Y era más lo que recibí que lo que fui a pagar. Fui a pagar y me dijeron la suma no era tan de 200 ni 300, eran de miles. Pero Dios me dio más de lo que yo debía y lo pagué satisfactoriamente. Y sentí que ese bulto se fue de mis espaldas. Dios nos corona, dice, de favores y misericordias. Nos pone una, mire, habla de corona. ¿Qué es una corona de las manos de Dios? Porque nos va a honrar. Una corona es, ¿a quién coronan? A alguien que quieren honrar, ¿verdad? Entonces Dios nos quiere honrar. Cualquiera sea su necesidad. Cualquiera sea el proceso que usted está atravesando. Mire, yo fui clara, ya le dije que estuve en la cárcel. Bueno, Dios intervino y gloriosamente, bueno, si le explicara cómo es que sucedió y qué pasó y qué por qué y qué me sucedió después, una gloria maravillosa de Dios. Pero Dios me metió en un proceso. Dios quería tratar con mi vida. Claro, la familia, pues, eran problemas de herencias, y como nosotros no queríamos firmar, pues, y ahí pues sucedió. Pero yo vi la gloria de Dios allí, yo vi la gloria de Dios, además de esa alma, ¿verdad?, que se acercó a reconocer, a ponerse a cuentas con Dios, porque me veía la Biblia todo el día. Los guardias me pusieron un apodo ahí en la cárcel. ¿Y sabe qué apodo me pusieron? Porque llegaban personas que Dios utilizó. Yo no comí la comida en la cárcel, ni un solo día. Dios levantó personas y me compraban comida, así de hamburguesas, de pollo, así de los restaurantes, imagínense. Y yo no comí, ni un día comí, solo el amanecer. No comí comida de la cárcel. Ay, esos son favores de Dios, esas son misericordias de Dios. Nos corona de favores y misericordia nuestro Dios. ¿Cómo no alabarlo? ¿Cómo no bendecirlo? Aleluya. Y el apodo que me pusieron en la cárcel fue, porque como les repito, porque llegaban constantemente a llevarme allí a la oficina de ellos, de los de ahí, de ese lugar, la comida. Entonces me gritaban y decían, pero como hubieran tenido bocina los policías, decían, la de la Biblia, te traen comida. Aleluya. Así me apodaron, la de la Biblia. No me decían mi nombre, la de la Biblia. Entonces ahí fue un testimonio tremendo. En fin, pero Él nos corona de favores y misericordias, aunque nosotros cometemos imprudencias. Ay, pero la misericordia de Dios, por eso habla misericordia. Misericordia es el don inmerecido que nosotros recibimos. No merecemos. Eso se llama misericordia. Recibimos de Dios, por su misericordia, bendiciones, a pesar de nuestras imprudencias. Porque estar en la cárcel fue una imprudencia mía y de mi familia, porque no fuimos a firmar para devolver esa herencia que no nos tocaba, no nos pertenecía, ni nos lo quería dar nuestra abuelita. No, nuestra abuelita, ella tuvo una su parte de herencia y el licenciado se equivocó en la papelería y nos incluyó a nosotros, y ella no nos quería dar a nosotros, ella la iba a dejar a quien se hiciera cargo de ella, a otros sus nietos. Entonces, ¿qué nos costó ir a firmar? No firmamos. Entonces, bueno, pasamos eso, pero aún en nuestras imprudencias, las misericordias de Dios. Y lo otro de la deuda del banco, yo tuve dinero para ir a solventar eso en el banco, pero me entró que no. Y ahí estuvo. Estuve que aquí venían las amenazas de las cartas de la judicial, de la no sé qué, que la vamos a embargar, que yes, las amenazas. Entonces yo me empecé a afligir, pero yo no tenía ya dinero. Pero llegó la misericordia de Dios. Me dijeron, vaya a recibir, vaya a gestionar en tal lado, y ahí usted va a recibir un dinero. Al fin fui. Algo testaruda, no iba, pasó un año, pasó otro y no iba. Al fin fui. Y bendita la gracia y el favor y la misericordia de Dios, que me dieron más dinero de lo que debía. Él es el que te corona de favores. Esos son favores de Dios, mire. Y de misericordias. Es una corona que nos pone Dios, mire, porque su misericordia es grande y maravillosa. El que sacia de bien tu boca, de modo que te rejuvenezcas como el águila. Él sacia de bien nuestra boca, dice, mire. ¿De qué llena nuestra boca el Señor? No, ¿qué es llenar la boca? Tenemos la boca llena, es alimento, ¿verdad? Es un alimento. Cuando comemos, estamos comiendo, estamos alimentándonos, nuestro cuerpo. Él es el que sacia de bien tu boca. Entonces es el alimento de Dios. Nos llena su alimento. ¿Y cuál es el alimento de Dios? Su palabra. Y cuando entra esa palabra a la profundidad de nuestro ser, de nuestro corazón, entonces dice que nos rejuvenecemos como el águila. Somos, no estamos cansados espiritualmente. Ah, no estamos pronunciando, llamando la muerte. Ah, o quejas. Ay, me duele. Ay, y va de ayes. Ay, qué feo el día. Ay, qué fea la noche. Ay, qué frío. Esos ayes son del infierno. Son para nosotros. Nosotros los hijos de Dios es a la paz. Bendecir al Señor, aleluya, eso es glorificar a Dios, ese aleluya que sale de lo profundo, porque ahora el aleluya lo usan mucha gente aún no cristiana, pero como una expresión de un algo explosivo en su vida, aleluya, los he oído yo, pero el aleluya es dar gloria a Dios. Entonces, aleluya, gloria a tu nombre, aleluya, alabanzas a Jesucristo. Él dice que sacia de bien nuestra boca, de modo que te rejuvenezcas como el águila. Entonces, si nosotros alabamos a Dios, bendecimos su nombre, va a haber una potencia adentro de nosotros, que el diablo, mire, si algo no soporta el enemigo de nuestras almas, es la adoración a Dios, la alabanza a Dios, no la soporta, porque él quiso adoración, ¿verdad? Luzbel, Satanás, él quiso adoración y quiere. Porque allá en el desierto, ¿va? Cuando la palabra de Dios dice que el Espíritu de Dios impulsó a Jesús a ir al desierto, ¿va? Aquel ataque diabólico. Y si postrado me adorares, imagínense, el diablo pide adoración. Que el Señor lo reprenda en el nombre de Jesucristo. Nosotros no nos postramos ante el enemigo, no nos postramos ante lo negativo, no. Nosotros nos postramos ante la majestad divina del Dios vivo, del Dios real, del Dios verdadero. Él merece nuestra adoración. Él merece que nos postremos ante Él. Y que le rindamos honor, que le rindamos agradecimiento. Allá en su presencia, en su trono divino, allí tiene ángeles, serafines, querubines. Ahí, como le decía, no hay tiempo, no hay noche, no hay día. Ahí hay una adoración constante donde está sentado nuestro Padre y a la diestra nuestro Cristo bendito. Ahí hay adoración constante. No cesan de adorarlo, no cesan de adorarlo. Ahí no hay noche, ahí no hay día. Ahí constantemente está la adoración a nuestro Padre, a nuestro amado Señor Jesucristo. Tiene ángeles, los 24 ancianos, los cuatro seres vivientes, dice Apocalipsis, que se postran y se quitan sus coronas, se las rinden a Él y lo adoran sin cesar. No hay noche, no hay día, no hay tiempo, ahí no hay reloj. Ahí están adorándolo constantemente. Y nosotros aquí en esta tierra, Sus hijos nos invitan para que le adoremos, para que alabemos su nombre. Yo sé que en momentos duros no tan fácil sale una alabanza. Por eso aquí el salmista David está induciendo, está diciéndole a su alma, la está motivando que alabe a Jehová, porque solo Él es digno de adoración, como le decía. ¿En qué momento escribió el salmista David este salmo? ¿Qué estaba atravesando? Sabemos que tenía la persecución de sus propios hijos, que querían proclamarse reyes, porque Absalón se le levantó, su propio hijo. Y la etapa que pasó con el rey Saúl, que el rey Saúl le tenía envidia en lo que único ansiaba el rey Saúl, era matarlo. Y lo velaba, hasta le dio a su propia hija, el rey David. Si vences a tantos filisteos, yo te doy a mi hija. Pero no era tanto de darle su hija. Él se sintió poco. Dijo, ¿cómo? Yo no merezco la hija del rey, pues en su ingenuidad. Sino que era el rey Saúl su intención de ofrecerle a su hija. Era para matarlo. Porque dijo, le voy a proponer que traiga, no sé, 1000 o no sé cuánto, ahorita no recuerdo, 1000 prepucios de los filisteos. Y los filisteos ahí sí lo van a matar, dijo, tretosos filisteos, porque. Y pues como Dios estaba con David, no sucedió, ¿verdad? Y Dios le dio la victoria y lo salvó. Entonces, ¿qué momentos estaría pasando David que no alababa a Dios? Él era un alabador de Dios, ¿verdad? Porque él fue el creador de instrumentos, ¿verdad? Dios lo inspiró a crear instrumentos, panderos, cuánto instrumento lo inspiró Dios a que David los hiciera. Porque él era un varón que alababa a Dios con su arpa, allá en las ovejas, ¿verdad? De su padre, cuando se iba jovencito, solito, a cuidar las ovejas, ahí cantaba David, ahí tocaba el arpa David, ahí cantaba, ahí alababa a Dios. Él aprendió. Entonces, ¿en qué circunstancia estaría? Porque también se le levantó el otro hijo, Abdías o Amón, no me recuerdo exactamente el nombre ahorita, también lo proclamaron rey. Y así, ¿verdad? Y Absalón también lo persiguió. Y a David iba huyendo de Absalón. Entonces, quizás estaba apagado, ¿va? Y como que se le olvidó alabar a Dios. Entonces, por eso está este salmo. Porque en un momento así de esa categoría se le olvidó o se le estaba pasando. Entonces, por eso está motivando a su alma y está diciendo, bendice alma mía a Jehová. Ah, que nosotros le digamos a nuestra alma, alma, ¿qué te está pasando? Bendice a Jehová. Bendigámoslo. Alabémoslo, démosle gracias y bendiga todo mi ser, mire, las entrañas enteras, alabanza de lo profundo de nuestro ser, alabanzas a nuestro Dios. Y en la alabanza hay liberación. En la alabanza hay milagros, hay maravillas. Recordémonos cómo se cayeron los muros de Jericó, ¿verdad? La orden fue no otra. La orden fue que tocaran las trompetas, ¿verdad? 7 veces y la último, el séptimo día, a puro bocinazo. A pura alabanza a Dios, tocando el cuerno, el shofar, las bocinas, a puro bocinazo, alabando a Dios, a pura alabanza a Dios, cayeron los muros de Jericó. Imagínense, se caen los muros, se caen nuestros muros que nos ponemos nosotros, o que otros nos ponen, se caen cuando nosotros glorificamos a Dios, lo bendecimos, le agradecemos, aún en nuestros momentos difíciles. Pues si nos toca irnos de esta tierra, vayamos alabando a Dios, glorificando. Canten coritos, dicen algunos que están en sus camas y que sienten que ya van a ser llamados por el Padre a la eternidad. Yo los he oído, canten coritos. Mi mamá sentía que el Señor se la iba a llevar. Ella estaba saludable con sus 87 años, no usaba lentes, no tenía presión arterial alta. Ella era saludable. Caminaba, se iba al mercado todos los días, que nos queda 7 cuadras de aquí, y feliz se iba. Pero ella empezó a decir, ay, a mí me dijo, ay, mira, me dijo, yo quiero que canten tales alabanzas. Y me dijo, ¿qué alabanza? Yo quiero que las canten, me dijo. Ahí vaya mamá, ahí la vamos a cantar, le dije yo. Imagínense, alabar a Dios aún para despedirse de esta tierra. Sí, gloria al Señor Jesucristo. El Señor Jesucristo merece ser bendecido, alabado y glorificado. Como le digo, allá en el cielo, allá lo adoran y lo alaban, allá se rinden, tienden sus coronas ante la majestad, el que está sentado en su trono de gloria. Ahí hay adoración constante, sin parar, porque los ángeles no necesitan dormir ni comer. ¿A qué no? Como nosotros los humanos aquí, ¿verdad? Pero allá no hay noche, allá no existe hambre, ni enfermedad, allá no hay cansancio, no, esto es aquí en la tierra, para nosotros los que estamos todavía aquí en la tierra, pero allá no, como dice un salmo, ¿verdad? Mientras yo dormía, mi corazón velaba. Sí, mientras estamos dormidos, estamos alabando al Señor. Mientras yo dormía, mi corazón, no parece que eso es en Cantares. Mientras yo dormía, mi corazón velaba. O sea que en constante vela, en constante alabanzas al Señor. Seremos capaces de, cuando nos despertamos, porque yo creo que no creo que alguno me diga que cuando se acuesta a las 10 de la noche y despierta a las 5 sin despertarse a medianoche una o dos veces por alguna circunstancia. Pero al no más despertar, se levantan las manos. Gloria al Señor, aleluya, gracias Señor, ok, Señor, gracias, ¿verdad? Sí, una constancia, alabanza, porque reconocemos que solamente Él es digno de ser alabado y de ser bendecido, aleluya, con panderos, con danzas, dice los viejos, los jóvenes y los niños, ¿verdad? La danza, la alabanza a nuestro Dios. Dice que aquí en el Salmo 150, imagínense, dice, alabad a Dios en su santuario, alabad en la magnificencia de su firmamento, Alabale por sus proezas. ¿Ha hecho Dios proezas en usted? Yo creo que sí. Nosotros no podemos negar eso. Ya le conté, ¿verdad? La salida de la cárcel, la victoria. Pues si usted supiera todo lo que yo saboreé en esa cárcel, de Dios, saboreé de Dios. Una gloria de Dios, una maravilla de Dios, que hasta los mismos policías penitenciarios decían, no podemos creer, decían, que ella esté acusada de eso, no lo creemos. Y yo nomás salía con toda la muchedumbre carcelaria, porque a mí me tenían en un lugar especial, decimos en esos, porque nunca había entrado un cuarto especial, pero en la mañana a las 7 nos tiraban con todos. Pero era nomás salir de ese cuarto especial donde me tenían a mí, no con los delincuentes y todo eso. Pero, ¿y qué es no estar con los delincuentes? Ahí les predica uno la palabra y el poder que tiene uno, pues, y de Cristo y toda esa palabra que es, no solo está en la cabeza, ¿verdad? Está en la cabeza y hemos experimentado la potencia de Dios en nuestras vidas. Yo sentía literalmente cada día que un cerco se formaba alrededor de mí al nomás salir con todas. Nunca se me acercó ninguna persona ni se llegó a amenazarme, no, más bien otras personas, una gringuita que había que la acusaron aquí en Guatemala. Bueno, platicaba conmigo, serena, tranquila, en fin, bueno. Pero yo vi la gloria de Dios, una manifestación maravillosa. Bueno, dice, alabale por sus proezas. ¿Sí? Para mí ese dinero que no me lo imaginé para pagar la deuda, ¿sí? Son proezas de Dios. Ajá. ¿Qué ha hecho Dios? ¿Qué proezas ha hecho Dios con usted? ¿Por qué no alabarle? Alabadle, dice, por sus proezas, alabadle conforme a la muchedumbre de su grandeza, porque Él se ha engrandecido en nosotros, se ha mostrado, se muestra a nosotros constantemente nuestro Dios. Él se muestra, Él es real, Él no es un mito, no es una religión, no es una imagen pintada en la pared, ni que sea bulto. No, Él es real, está más cerca que nuestro mismo aliento. En una ocasión yo iba a ir a predicar a una emisora, pero tenía que caminar como medio kilómetro de la casa donde estaba hacia la emisora. Cuando yo me dispuse a salir de la casa hacia la emisora, caminando a pie, pero yo me dispuse, solo abrí la puerta para salir cuando escuché la voz del Señor y me dijo, te va a atropellar un carro, me dijo. Entonces yo me entro y doblo mis rodillas y empiezo a decirle, Señor, guárdame, ayúdame, tengo que ir a predicar tu palabra, guárdame. Y escucho la voz nuevamente del Señor y me dice, ya pasó. Y me levanto con paz, camino y voy a predicar su palabra. Esas son proezas de Dios. Esa es muchedumbre de su grandeza. Que Dios se comunique con uno. Eso es lo más grande que puede haber. Verdaderamente, yo le he dicho al Señor, Señor, yo seré más que millonaria con oír tu voz. Yo quiero escucharte. Yo quiero, así como Samuel, ¿verdad? Samuel, el del libro del profeta Samuel, que vos es pues el hijo de Ana, que lo bajara al templo. Allá al templo donde estaba aquel sacerdote Elí, que ya no escuchaba la voz de Dios, y que Dios llevó a Samuel a ese templo. Y Samuel no conocía la voz de Dios, pero Dios le hablaba y le decía, Samuel, Samuel, Samuel, y él no la conocía hasta que el sacerdote Eli le dijo: es Jehová el que te está hablando, y cuando lo vuelvas a oír, dile: heme aquí. Y decía un mi sobrinito ahorita que él oyó la voz de Dios, la oye, y me dice: yo quiero que me llame por mi nombre. Él se llama David, y que me diga: David, yo quiero escuchar a Dios. Así, mi hijo, ese es tu anhelo, es tu petición. O seguirla teniendo, seguirlo buscando, seguir hablando con él. Y si hablas con él, pues él va a hablar contigo, porque se entabla una conversación con Dios. Y como yo le decía: oh Señor, para mí ser más que millonaria es oír tu voz. Permíteme, quita, Señor, todo lo que está estorbando mi oído. Yo quiero escucharte. Quita todo estorbo, toda atadura, cualquier cosa del enemigo que no me deja escucharte, porque él habla. Y permíteme oírte, Señor. Eso para mí es más que ser millonario, ya que Dios me hable. Oh, dice: por la muchedumbre de su grandeza. Esa es una grandeza de Dios. Escuchar a Dios es una grandeza. Mire, dice: alabable a son de bocina. Pues no tenemos instrumentos, ¿verdad? Quizás yo aquí no tengo, ¿verdad? Instrumentos musicales. Alabale con salterio, es otro instrumento, y arpa, con pandero y danza, ¿no? Flautas, címbalos resonantes, címbalos de júbilo, todo lo que respira, alabe a Jehová. Usted y yo respiramos, ¿verdad? No tenemos quizás esos instrumentos disponibles a la mano, instrumentos musicales. Pero respiramos y podemos bendecir a nuestro Dios con lo que tenemos. Abramos la boca, alabémosle, invitemos a nuestra alma a decirle: alma, bendice a Jehová. Aleluya. En un momento, mi cuñado estaba a punto de partir con el Señor. Él recibió a Jesús después de 50 años de evangelizarlo, imagínense. 50 años después. Ya estaba en su cama y vino una lucha, y él lo veía. Hay unas potestades, dijo. Son bastante fuertes, dijo. Bastante fuertes. Le dijo a la esposa, que es cristiana, y la esposa empezó a reprender y le dijo: no vas a poder, le dijo. Son bastante grandes, le dijo, y fuertes esas potestades, le dijo. Él las estaba viendo, pero viene la esposa y empieza a decir: aleluya, aleluya, gloria a Cristo. Ya se fueron, dijo, fíjese. Al no más, como le digo, al diablo le gusta que lo adoren, pero a él no le pertenece. Nosotros no lo vamos a adorar a él, nosotros no nos vamos a inclinar a nuestro Dios. Nuestro Dios es el que merece nuestra alabanza, nuestra adoración. Alabémosle en medio de lo que estamos atravesándole. Y así como se cayeron los muros de Jericó, se van a caer esos muros que nos están rodeando, que nos están estorbando, que nos están molestando. Claro, si usted está triste, no tiene aliento de alabarlo porque está triste. Pues la Biblia dice: haga oración, ore. Y va a ver cómo se levanta de la oración y empiece a alabar al Señor. Y el Señor se va a glorificar en su vida. Porque Él es el que te corona, dice, de favores y misericordias. Él es, mire, el que sacia de bien tu boca, nos alimenta espiritualmente, nos alimenta. para que nosotros seamos rejuvenecidos como el águila. Esto del Salmo 103 es un paquete celestial que tiene de todo para nosotros. El perdón de nuestras ofensas, ¿verdad? La salvación de nuestras almas, la sanidad física, la sanidad mental, la sanidad emocional, la salvación, la cancelación de nuestras culpas, todo está aquí. Entonces, es buenísimo alabarlo. Y se recuerda usted el pasaje de cuando Saúl, todo endemoniado, Saúl, el rey Saúl, ¿verdad? Endemoniado, y mandaban a llamar a David para que cantara, y así apaciguaba ese demonio que tenía Saúl de tormento. En la alabanza somos liberados, somos sanados, somos bendecidos. Disponernos, yo lo voy a alabar, yo voy a alabar a Dios, no voy a pedir tanto, ya he pedido mucho una misma cosa. Empiéselo a alabarlo, usted va a experimentar, porque esta palabra no es mentirosa, ¿verdad? Alabarlo, dice, por su grandeza, por sus proezas. Él hace proezas, él hace maravillas. Dice que Jonás allá en el vientre del pez, moribundo allá en el Hades, muerto ya, ¿verdad? Ahí estaba Jonás. ¿Y qué pasó? Ahí en medio del clamor, clamó a Dios, porque ya estaba en la fosa profunda, ¿verdad? Él estaba allá donde van los muertos. Mas yo con voz de alabanza ofreceré sacrificios. Esas fueron sus últimas palabras cuando Dios le ordenó al pez que lo vomitara ahí en la playa. Entonces, ¿en qué circunstancias está usted? Pero invite a su alma. Oh, alma mía, bendice a Jehová. Y va a ver, todo va a cambiar. Todo va a ser diferente. Amén. Gloria al Señor. Evangelista Carlos.
1: Adelante, hermana. No, hermana, este, qué tremendo. Por ejemplo, lo que está compartiendo, lo que es la alabanza, la adoración. Por ejemplo, David, que tocaba el arpa, y cómo Saúl era liberado por aquel espíritu que lo atormentaba. Otra cosa que hacía David, danzaba. David danzaba. Y qué tremendo la autoridad que se tiene cuando sabemos reconocer lo que es la adoración y la alabanza. Entonces, tenemos muchos ejemplos de lo que es la respuesta, de lo que es adorar, de lo que es cantar, lo que es danzar. Y Saúl mandó a traer a David porque eso le calmaba cuando él tocaba el arpa. Entonces, cuando alguien tiene unción, canta a Dios, algo tiene que suceder, hermano, algo tiene que pasar. Se rompen las coyunturas, se rompen los estorbos, se rompen los obstáculos, los demonios se alejan porque no consienten de escuchar una alabanza, perdón. Y la Biblia dice, el Padre, ¿por qué dice la Biblia? El Padre anda buscando adoradores que le adoren el Espíritu y en verdad. Y no está diciendo que está buscando adoradores en el reino de los cielos. Está buscando adoradores y adoradoras que le adoren en espíritu en verdad aquí en la tierra. Porque allá el Señor tiene sus ángeles, tiene sus serafines, tiene los ancianos, los 24 ancianos, y que de alguna manera Él recibe oración. ¿Por qué Satanás se rebeló contra Dios? Porque Él quería quererse pasar como Dios, y él también tiene sus adoradores que le adoran. Por eso también existen esas iglesias satánicas que le rinden adoración, porque estaba impuesto él adorar a Dios. Pero cuando se rebeló, y bueno, pues miramos lo que dice la Biblia, que se llevó la tercera parte de los ángeles, los convenció prometiéndoles que iba a ser mejor que Dios. Y miramos la historia donde, bueno, les quitaron el derecho de estar en el reino de los cielos, y Dios tuvo que limpiar el reino de los cielos. Y ahora, pues, él es el que anda aquí buscando de alguna manera u otra que le adoren a él. Pero nosotros somos llamados para ser adoradores, para que por medio de la alabanza, por medio de la adoración, por medio de danzar, por medio de cantar, eso es darle gloria al Señor, hermana, y que hay victoria cuando nosotros entendemos de lo que usted está hablando, hermana Blanca.
0: Así, amén. Así es, pues nos perdemos, ¿verdad?, bendiciones de Dios que están a nuestra disposición, a nuestro alcance. Porque cuando nosotros bendecimos a Dios, lo alabamos, se mueven los cimientos de la tierra y las cosas cambian. Recuerdo de unos hermanos cantantes, los Voceros de Cristo, uno de ellos, vino a Guatemala, y no sé si en otro país, pero aquí lo insultaron. Pero este hombre tenía la alabanza, o sea, su ser estaba impregnado de alabanza. Que cuando él tenía una facilidad de alabar a Dios, lo insultaron y él pegaba unos gritos, pero ungido. Gloria a Dios, pero no con esta fuerza que estoy diciendo, sino con una fuerza tremenda que él tenía. Y aquellos todos se despavorizaban, se hacían añicos, porque ante un gloria a Dios con potencia, con convicción, con reconocimiento a Dios, el enemigo se hace pedazos, o las situaciones se desmoronan. Pues podemos como decir, pues claro, hasta ya para irnos de este mundo, alaben, canten. No es que porque nos morimos nos estamos derrotados. No, nos morimos con una promesa, que vamos a ser levantados, vamos a ser resucitados. Es la promesa, ¿verdad?, del Padre, resucitar nuestro cuerpo. Entonces se va uno alabando, se va glorificando al Señor. Y, ¿verdad?, y ahora pues otras circunstancias que nos pasa. Yo no sé, nuestros oyentes en este momento, ¿qué estarán atravesando? Pero aún en lo que están atravesando, pueden glorificar el nombre de Jesucristo. Este mensaje quizá le está llegando a más de alguna persona. Mire, cuando uno no lo hace por lo que está atravesando, uno está molesto, está enojado y se empieza a amargar hasta contra Dios. Se amarga. Porque, no me contesta Dios, Dios no me quiere, Dios no me ama. Todas las cosas las mete el diablo en la mente, y uno que se deja, ¿verdad? Pero no, ¿por qué lo voy a alabar yo? ¿Por qué lo voy a alabar si todo lo que me está pasando me está cayendo todo encima? Sí, pero ¿quién más? Aquí se me venía, mi mente lo dejó. ¿Qué le pasa? Yo le digo a no sé quién de mi familia, mira, vos nos estás pasando un momento difícil, pero no estás pasando lo que le pasó a Job, en el libro de Job, ¿verdad? Úfale, En el mismo día sus únicos 10 hijos mueren. ¿Sí? Además de que primero todo su ganado, pues no le hizo caso mucho al ganado, ¿eh? Su ganado y esto y lo otro, y después la otra noticia. Se murieron tus hijos, tus 10 hijos en el mismo momento. Quedó pelón joven, ¿eh? Nadie. Pero con todas esas noticias que le iba llevando, solo yo escapé, decía, para decirte. Solo yo, de ahí todos tus sirvientes con el ganado se murieron. Y solo yo quedé para contártelo. Y solo yo quedé para contártelo. Iba otro. La noticia de los hijos, y solo yo quedé para contártelo. ¿Qué hizo Job? Job se inclinó ante la majestad de Dios y dijo: Jehová dio y Jehová quitó, sea el nombre de Jehová bendito. ¿Seremos capaces nosotros? Porque si no lo hacemos, en las circunstancias que atravesamos, nos vamos a amargar. Nos vamos a sentir frustrados. Y el enemigo de nuestras almas, que no pierde tiempo, va a saetearnos. Nos va a estar mandando puyas a la mente. Ya viste, ese tu Dios, acusando a Dios, ¿verdad? Ya viste, ese tu Dios no te quiere. Ese tu Dios, mira lo que permite. Y mira, que te ama, no te ama. Se ha olvidado de ti. Todo eso viene, ¿verdad? Porque le estamos dando lugar. Pero si nosotros lo alabamos y lo bendecimos, entonces no va a encontrar cancha el enemigo de nuestras almas. No la va a encontrar. Dice, este por más que le doy, este alaba. Este glorifica a su Dios y se postra ante él y lo adora. Entonces, ¿qué vamos a obtener nosotros? Victoria. Quizás no la respuesta en el momento, pero sí vamos a obtener victoria. Por lo menos ahí me rodea a mí el mal, me rodea el problema, porque a mí sí me rodea problema. A veces no se lo puedo contar porque no, a veces tal vez lo voy a, no sé qué pensaría, pero a mí me rodea una situación difícil, no por un mes, no por dos, no por tres, por años. Una prueba fuerte. Pero si yo le hiciera caso al enemigo de mi alma, ya me hubiera destruido. Además de eso que tengo por muchos años, a nivel familia, problemas fuertes, situación espiritual bastante dolorosa y fuerte. Pero no he permitido que me invada y que me destroce. Yo sigo alabando el nombre de Jesucristo, lo sigo adorando, porque si usted tuviera lo que yo tengo, muchos se vuelven atrás. Yo lloré al principio y me dijo el Señor, ¿vas a llorar todo el resto de tu vida? ¿Vas a llorar muchos años? ¿Vas a llorar toda tu vida? Entendí que esta prueba era larga, de años. Pero en ningún momento le he dado lugar al enemigo que invada mi mente y me atrape y me destroce. Yo sigo alabando al nombre del Señor Jesucristo y lo sigo adorando. Yo sigo levantando mis manos y dándole reconocimiento a mi Dios, que los pecadores somos nosotros, los que hemos fallado somos nosotros. Él está sentado en su trono de gloria, de majestad, y en él no hay culpa, en él no hay ningún fallo. El fallo está aquí en la tierra. Y de esto que tengo me vino otra cosa más fuerte. Esa fue directa a mí. Sí lloré, claro que sí. No me salían las palabras para con Dios, solo me disponía a orar, pero no me salía. Eran lágrimas, pero a granel. No me salían las palabras. Yo no sé si usted ha pasado momentos en su vida que no puede orar. No le salen las palabras, solo le salen las lágrimas. Y pasé un breve tiempo. Eran ríos de lágrimas, porque el dolor era fuerte, moralmente. Ahí estuve, levantaba mis manos. Y Dios me fue dando la victoria, la victoria, la victoria. Pues la situación está, pero no está en mí. No me invade, yo sigo alabando a Dios. Y para mí eso lo siento lejos, aunque está, porque no me lo puedo quitar. Pero eso a mí no me ha minado. Yo no me tragué la amargura. Yo no dejé que eso me destruyera. Porque el mal no está arriba, el mal está abajo, en la tierra, en los hombres, en los humanos. Yo sigo bendiciendo el nombre del Señor, que si usted supiera, pues cada quien tiene un si usted supiera también, ¿verdad? Pero mire lo que tenga, no crea que yo le estoy hablando porque yo no he pasado nada. Claro que sí. Y he entendido que es un trabajo de Dios para mi alma, para alcanzar aquello por lo cual fui alcanzada por el Señor. Porque hay un plan de Dios para cada uno de sus hijos. Y si no lo alcanzamos, Él nos mete a procesos y a tratos. Pero cuando entendemos que, como decía el salmista, la enfermedad mía es esta. No está en Dios la enfermedad. Ahí sale el oro puro. Porque el oro, para que sea oro, usted sabe que hay que mandarlo a limpiar, ¿va? Porque el oro se encuentra en la tierra, está lleno de carbón. Y para que si ya esas joyas que están en las vitrinas, ese oro, ¿qué proceso pasó? Usted que me escucha ha oído de alguna manera el proceso para que el oro esté ya en una vitrina como una joya, ¿va? Porque nosotros somos perlas del Señor, pero estamos muchas veces todavía en carbón. Entonces nos procesa el Señor y lloramos y esto y lo otro, pero ahí salimos avantes, ¿verdad? Salimos victoriosos porque hay cosas en nosotros que no tan fácil se va, ¿verdad? Entonces ahí, bueno, el asunto aquí estamos hablando de alabar a Dios en todo momento, en toda circunstancia. Yo le he dicho, Señor, yo no puedo, yo no entiendo, no comprendo, pero yo soy pecadora y el santo eres tú. Entonces muchas veces no logramos entender el porqué de las cosas, pero el que está sentado en su trono de gloria y majestad nunca ha perdido ni perderá. Entonces, ¿qué nos corresponde a nosotros? Alabarlo, bendecirlo, adorarlo. Adorarlo es expresar que Él es Dios único. Él es el Todopoderoso, el Magnífico, el Grande, el Único. Eso es adorarle a Él. Alabarle es porque estamos recibiendo beneficios, ¿verdad? Ay, yo te alabo, Señor, porque me sanaste, porque me libraste, porque me proveíste, ¿verdad? Cantos de provisión, cantos de agradecimiento por la sanidad de nuestros cuerpos. Esa es alabanza. La adoración es más profunda, adorarlo. Nos olvidamos hasta de nosotros mismos cuando nos metemos en la adoración a Dios. Es tributarle a Él gloria, alabanza a su nombre, por su grandeza, por su majestad, por su fidelidad, por sus maravillas, por lo excelso que Él es. Esa es la adoración a Dios, que nace de un corazón sincero, ¿verdad?, ante Dios. No importa lo que

no entrarán en el reino de los cielos. Fíjate, me dijo que solo le dije, mire, eso es qué cosas, ¿no? En la adoración y en la alabanza a Dios. Me dijo, solo levanté el dedo hacia arriba y le señalé el cielo. Y le dije, mire usted, le dijo, dice que allá arriba, le dije. Allá le dijo, él le dijo así, va, día y noche, allá solo hay adoración, le dijo. ¿Y qué hizo el brujo? Fíjate, me dijo que se encogió todo y le dio escalofrío, dio la vuelta y se fue. Me dijo, no, ni qué decirle, ni que sacarle toda la Biblia. Mire que ustedes, los brujos, se van a ir al infierno porque la Biblia dice que los hechiceros no entrarán al reino de los cielos. No, me dijo, solo levanté la mano y le señalé y le dije, allá arriba y solo adoración usted. Uy, dice que dijo, uy, y se encogió todo, me dijo, y dio la vuelta y se fue. Eso es, mire, adorar a Dios. Eso es grandioso. Lo tenemos nosotros como hijos de Dios. Se nos ha dado la facultad en la bondad, en la misericordia de Dios. Nosotros como vasos de barro, pero adentro de nosotros está el poder de Dios, está la grandeza de Dios adentro de nosotros, como dice aquel cantito, ay, al Señor le habla en mi pequeño corazón, el Señor se ha dignado a morar, porque adentro de nosotros habita Dios por su espíritu. Sí, porque le hemos dicho, ay, te abro mi corazón, entra, te invito para que entres a mi corazón, porque Él quiere entrar y lo invitamos y entra. Eso es, entonces, la adoración a nuestro Dios, la alabanza a Él. ¿Con qué potencia? Pues, ¿sabes? No necesitamos ni tanto reprender, solo con. Ay, aquí vino mi sobrino y pues no sé qué le pasó en la calle y vino a caer tendido con un espíritu de muerte y se quedó tirado aquí adentro y no se podía levantar ni podía abrir los ojos y empezamos a reprender y a reprender y nada, espíritu de muerte, te vas, nada. Pero de repente el Señor me puso yo no soy musical, no sé mucha música, pero cuando viene de arriba, aunque no sepamos ni tengamos buena voz, ¿verdad? Ni tengamos una dulce voz de ruiseñor. Pero porque eso no está pidiendo Dios, que usted tenga una voz de ruiseñor, ¿verdad? No. ¿Cómo somos? Tenemos gargantas, tenemos cuerdas vocales, ¿verdad? Ahí sale la melodía, ahí componemos, ahí hacemos una alabanza para Dios, modulamos con nuestras gargantas, porque así también dice el Salmo, modulen en sus gargantas, modulen alabanza a Dios. Y va de reprender y nada, espíritu de muerte, te vas. Nada, él tirado con los ojos cerrados, sin poderse mover, y yo lo veía, un espíritu de muerte sobre de él. De repente Dios puso en mi mente unas pequeñas frases de un cantito hablando de Él no está muerto, Él vive, de la resurrección de Cristo, que Él ha resucitado. ¡Fum! Se levantó en el mismo momento y dijo, ¿qué pasó? ¿Qué pasó? ¿Qué pasó? Cuando empecé a cantar las frasecitas que Dios me puso. Eso me pasó una vez y otra vez con otra persona, que Dios me puso la alabanza. Le digo, ustedes reprendan, pero yo voy a alabar aquí, voy a cantar, voy a cantar, a cantar. No me recuerdo qué otro, para otra persona. Y sí, no soporta el enemigo. Así como de Saúl, va, como David, va, cantaba. Sí, hay liberación en nuestra alma cuando nosotros lo alabamos, lo adoramos. Mire ese brujo, pues. No le sacó mi hermano toda la Biblia, no, solo señaló al cielo y le dijo, ahí arriba adoran día y noche, ahí solo hay adoración y alabanza. Uy, dijo el hombre, uy, y se encogió y se fue. Aleluya, porque es poder de Dios alabarlo como los muros de Jericó.
Ahí no agarraron.

0: fueron piochas, estuvieron piochando hasta el día de hoy. No, qué piochas ni qué nada, ¿verdad? Los instrumentos de alabanza. Y alabaron, ahí rodearon ese muro, ¿verdad? Los muros de Jericó por 7 días, y porque así les dijo Dios, y el último día ahí suenen las bocinas y rodéenlo. Y ya me imagino esas bocinas resonándolas, los 7 sacerdotes, dice ahí en el libro de Josué. Y boom, se desploman. Bueno, tus muros se van a desplomar si te dispones a adorar a Dios, a alabarlo, a bendecirlo, a glorificarlo. Y esos muros de tu vida que te están rodeando se van a desbaratar, se van a demoler, van a caer, y la victoria Dios te la ha dado. Bendice, alma mía, a Jehová, y no olvides ninguno de sus beneficios. Él es maravilla para nosotros. Amén. Amén.
1: Hermana, por ejemplo, de lo que está hablando, de lo que es la oración, la autoridad, los beneficios que hay de ser un adorador o cantar al Señor. Sucedió algo glorioso con Pablo y Silas en la cárcel. Ellos no se pusieron a llorar, a cuestionar a Dios, ¿por qué nos metieron aquí, por qué estamos aquí? Simplemente en esa ocasión fluyó la alabanza. ¿Qué tipo de alabanza fluyó que causaron un terremoto? Y que toda la gente que estaba cautiva, que estaba ahí en la cárcel, bueno, yo pienso que escucharon a Pablo y Sila, que empezaron a alabar al Señor. Y al alabar al Señor, se rompieron las cadenas con aquel terremoto, aquel temblor que hubo, que todos salieron libres. E incluso el carcelero se quiso matar. Y fue plan de Dios, porque usted mira que después que lo habían azotado a Pablo y a Silas, el mismo carcelero se lo llevó a su casa y lo curó. Dice que pues salva a toda la familia. Entonces Dios usa medios. Tenemos armas poderosas, lo que es el poder de cantar, el poder de adorar, el poder de levantar las manos, el poder de danzar. Son poderes que están allí, pero muchos no los usamos, no actuamos. Creemos que eso sucedió con Pablo y Silas, y no, ese poder está allí, es para que tomemos autoridad. Miremos que Pablo y Silas estaban allí adentro de la cárcel y empezaron a cantar. Entonces, miramos el poder, la autoridad que hay cuando nosotros, los hijos de Dios, el pueblo de Dios, adoramos, y que no solamente nuestra alma es libre, sino que también son libres a los que nos escuchan alrededor nuestra, hermana Blanca.
0: Sí, porque eso de Pablo y Silas, pero notemos bien cómo dice el texto, ¿va? Pablo y Silas cantaban a Dios, dice, ¿verdad? No le cantaban a los presos, cantaban a Dios. Entonces, porque a veces oímos ciertos cantos que le hablan a la mujer, a la hija, ahí no hay alabanza a Dios. Es que la alabanza dice, le cantaban a Dios. Entonces tiene que ser dirigida las frases, las palabras directas al Señor, ¿verdad? Porque esa es la alabanza para Dios. Porque si yo le voy a componer un canto a mi hija, a mi esposo, que a veces yo le cantaba a mi esposo una canción del mundo, así pues una frasecita como para enamorarlo a él, pues una frasecita, y él se reía y me decía: No cantes eso, me decía. Pero es que yo te la canto, le decía, porque era como atraerlo, enamorarlo, tenerlo contento, riéndose, pero a él no le gustaba. Entonces, que no se vaya nuestra alabanza a otra, a alguna persona, sino que nuestra alabanza tiene que ser a Dios, las palabras, ¿verdad? Los salmos, ¿verdad? Ojalá el Señor nos diera a nosotros la música, porque ya está la letra aquí en los salmos, ¿verdad? Solo nos falta la musiquita, la composición. Y aquí está la letra, ¿va? Que se dirija a Dios, los salmos, ¿verdad? Pero cántico nuevo, ¿qué quiere decir? Porque el Señor nos invita, aleluya, gloria a Jesucristo. El Señor nos invita a que nosotros tengamos cántico nuevo. Y el cántico nuevo es que brote de nuestro ser espiritual, de nuestro ser profundo hacia Dios, ¿verdad? Como decir, en otras palabras, para darme a entender, como inventar. Inventar, ¿verdad? Que nos venga, nos sintamos inspirados con una letra, ¿verdad? Yo estoy agradecida con Dios y ahí formamos, ese es el cántico nuevo que nace de nuestro corazón. Lo otro son otras inspiraciones de otros, ¿verdad? Que Dios los ha inspirado, pero aquí nos dice a nosotros, sus hijos, que brindémosle a Él cántico nuevo que nace de nosotros, que nos está inspirando el Espíritu Santo, nos está inspirando. Estamos agradecidos por algo de Dios. Ahí nos inspiramos y cantamos. Pues tal vez no con instrumentos, pero que no los tenemos a la mano. Los que los tienen, pues sí. Con nuestra garganta es un instrumento maravilloso. Nuestras manos las levantamos hacia arriba. Era como cuando Moisés, ¿verdad? Allá en donde, ¿quiénes le levantaron las manos a Moisés? ¿Verdad? Que mientras él tenía las manos levantadas, estaba ganando la guerra, ¿va? La lucha, estaba ganando. Pero pues sus manos se cansaban, entonces le pusieron las manos, se las detuvieron, ¿verdad? Otros, ahorita no se me viene el nombre, que solo me vino la porción así. Entonces, nosotros nuestras manos levantadas. Y le cantamos algo al Señor, aunque sigamos, aleluya, aleluya. Pues digamos, aleluya, si es posible, una media hora. Aleluya, con las manos levantadas. Hay una gran victoria. Hey, mire, los diablos se van. Y si lo hacemos hoy, lo hacemos mañana en nuestra lucha, ¿verdad? Lo hacemos. Aleluya, aleluya, aleluya. Es que el aleluya es infinito, es gloria a Dios, es darle gloria a Dios, el aleluya. Solo con que digamos aleluya, aleluya, aleluya, con esta voz, como dijo, aunque sea de sapo, pero está saliendo de la profundidad de nuestro ser adorando a Dios. Dios mío, se despedaza todo lo negativo, que eso no lo aguanta el diablo, no lo aguanta esa alabanza, esa adoración a nuestro Dios, no la soporta y somos libres y las cadenas se nos van rompiendo, las ataduras se van soltando, porque tenemos las manos levantadas y estamos cantándole con nuestras cuerdas vocales que nos ha regalado Dios, modulando, modulen en sus gargantas, dice, ¿verdad? Ahí hagámosle y adorémosle, alabémosle al Señor y vamos a ver cómo somos libres. Se nos va a ir la frustración, la tristeza, el dolor y tanta cosa que de basura que a veces se acumula sobre nuestra vida, rencores, resentimientos, dolores en el alma porque me traicionaron. Como le decía, los Judas siempre van a existir, los traicioneros que nos traicionan y nos causan dolor al alma. Pero no demos lugar, adoremos a nuestro Dios. Aleluya, gloria a Jesús. Amén.
1: Bueno, amado oyente, ya sabe la clave, hay que adorar. Si tienes problemas, tienes angustia, tienes deudas, lo que sea, hay que adorar. Pedro lo metieron a la cárcel también, pero Pedro no estaba afligido, pero había alguien también que estaba orando por Pedro. ¿Y qué pasó? Se activaron los ángeles y fueron a sacarlos. El poder de la oración es muy, muy, muy beneficiada para su pueblo, para su iglesia, para los siervos, para las siervas, para cualquiera que esté predicando. Por ello es de que cuando hay una reunión, está la alabanza, está la adoración y después viene la palabra. Me llama la atención, hermana Blanca, cuando Esteban está predicando la palabra del Señor y la gente se enfureció de aquel entonces y le arrojaron piedras, lo mataron a puras piedras, pero más sin embargo él decía que miraba el cielo abierto y miraba a Jesús, miraba la gloria de Dios, aunque ya Dios se lo estaba llevando, estaba mirando la gloria de Dios. Entonces nosotros, amado oyente, tenemos esa gracia de Dios donde podemos adorar al Señor. No importa cómo esté tu problema, cómo esté la situación, qué espíritu contrario esté en tu vida o quién se ha levantado contra ti, tiene la victoria en el nombre de Jesús. Por eso el Señor nos dejó el ejemplo de un David, el dulce David, que le decía, alma mía, alaba a Jehová. O sea, la alma no quiere alabar a Jehová. La alma se quiere deleitar en las cosas de la tierra. Pero si tú le hablas a tu alma, alma mía, acuérdate que hay beneficios. Alma mía, ha sido llamada para ser una adoradora. Alma mía, Jehová de los ejércitos quiere que adore. Hermanos, como decía la hermana, en el cielo no hay cielo cerrado. Está a las 24 horas, los 7 días de la semana. Allá no se duerme. Allá se alaba al Señor, se bendice al Señor. Se le da la gloria, se le da el honor, se le da la alabanza. Se le dice, Señor, eres digno de recibir la alabanza, digno de recibir la oración. Pero usted dice, hermanos, yo no puedo adorar, yo no puedo cantar. Está en la Biblia, ahí están en los salmos. Lee los salmos, lee proverbios. Ahí está la sabiduría de Dios. No hay cosa que no podamos aprender cómo adorar a Dios. Si a ti no te gusta adorar a Dios, déjame decirte, entonces tú no eres bienvenido al reino de los cielos, porque el Padre quiere llevar adoradores que le adoren en espíritu y en verdad. Así de que hágase despertar, amado oyente, tú que estás en sintonía. Tal vez pueda ser que tengas mil problemas, situaciones difíciles, situaciones que tú dices, pero yo no voy a salir de aquí. Quizás estás endeudado, quizás tienes problemas para no tener necesidad para pagar tus biles. Canta, alaba al Señor, levanta tus manos. Así como decía la hermana, cuando Moisés bajaba los brazos, que se cansaba, se lo volvían a subir, se lo levantaban y los enemigos eran derrotados. Hermanos, y esperamos que esta palabra esté despertando algo en ti, que tal vez no tenías la llave, no tenías la solución, cómo salir de la situación que estás viviendo. Simplemente alaba, adora al Señor. Dile, Señor, aquí estoy delante de tu presencia. Dile, aleluya, aleluya, gloria a Dios. Te alabo, Señor, te bendigo, te exalto, Señor. Tantas palabras. ¿Cómo enamoraste a tu esposa? Diciéndole palabras, ¿verdad? Tú no le dijiste palabras torpes. Tú no le dijiste, oye, eres una necia, una torpe, ¿verdad que no? Porque te manda al carajo, ¿verdad? Tú le llamaste, le diste palabras dulces, la enamoraste, la subiste a las estrellas, a las nubes, aunque a veces la bajaste para abajo. o te bajaron para abajo. Pero el Señor anda buscando adoradores. Y yo creo que en medio de la situación, en medio del problema, va a causar que haya terremotos. Así como Pablo y Silas estaban en la cárcel. Tienes que aprender a ser un adorador, una adoradora. Y que empezando con poquito, tú vas a ir entendiendo, comprendiendo y te va a ir gustando. Y vas a ir adorando y vas a ir levantando tus manos y vas a ir danzando. Todo es un paquete. Es el paquete de danzar, es el paquete de adorar, es el paquete de cantar, es el paquete de levantar tus manos. Es el paquete completo. Por eso son estas enseñanzas, amado oyente, para que recibas esa restauración. Queremos animarte en el nombre de Jesús. Tú que estás escuchándonos en diferentes partes, en diferentes naciones. ¿Cuál es tu batalla? ¿Cuál es tu problema? Porque para los que están en Cristo, no hay batalla, no hay problema, solamente soluciones. Porque Jesús ya nos dio la victoria en la cruz del Calvario. ¿No es así, hermana Blanca?
0: Amén. Estamos en victoria por medio de Jesucristo. Somos más que vencedores.
1: Bueno, vamos a pedir a la hermana que haga una oración para, antes de salir al aire, para los que de alguna manera se sienten cautivos, cautivas, de alguna manera se sienten que no hay solución, de alguna manera que se siente que no son parte del reino de los cielos, que de alguna manera el enemigo les ha hecho ver que Dios no los escucha, pero Dios te escucha. Simplemente abre tu boca, abre tus labios, levanta tus manos y mirarás la gloria de Dios. Adelante, hermano Blanco.
0: Amén. Vamos a hacer una oración por alguno que necesite, que quiera, que oremos por lo que usted está pasando. Vamos a hacer una oración de fe y créale al Señor. Ya escuchó la palabra de Dios. Dispóngase su corazón a la par y a bendecir al Señor y sus muros van a caer, cualquiera que sea, cualquiera que sea. Ya expusimos la palabra y ahora vamos a orar. Voy a orar por usted que está, no sé dónde estará, cerca o lejos, pero Dios está ahí con usted. Es lo principal. Usted es su hija, su hijo. No le quepa la menor duda. El Señor está con usted. Ahí en esas circunstancias, pero no lo ha dejado. No lo ha abandonado. Ni lo va a hacer Dios. Él es su Padre. Oh Padre que estás en el cielo. En el nombre poderoso de tu Hijo amado Jesucristo. Vimos a rogarte y a suplicarte por cada uno de los oyentes, oh Dios eterno, que en este momento ha escuchado tu palabra y de alguna manera tú les has hablado a sus corazones, Padre. Yo te ruego y te suplico por cada uno de ellos, Señor, que en este momento se ponen en contacto con nosotros para rogarte y suplicarte, Señor, por la necesidad que están atravesando. Se encuentran tristes, apagados, cabizbajos, Señor, por lo que les está pasando. Oh Dios eterno, tócalos en este momento, Señor amado. Hazles entender, reflexionar, Señor, que tú estás con ellos, que no los has dejado. Padre, que ellos puedan alabar tu nombre y cambiar esa bruma que hay en sus mentes, en sus corazones, a través de la alabanza y la adoración a tu nombre. Yo los pongo delante de ti y te ruego por alguno de ellos que tu palabra penetró a sus corazones, Señor. Bendecimos sus vidas. Y fortalécelos, Padre. Te lo rogamos en el nombre de Cristo Jesús. Amén y amén.
1: Amén. Bueno, agradecemos hermano y hermana, amigo y amiga, por su fina sintonía. Ya sabe la llave, adorar, levantar las manos, ser un adorador al Padre, y estoy seguro que vamos a mirar una respuesta de parte de Dios. Agradecemos a la hermana Blanca, directamente de Guatemala, que la tuvimos en esta hermosa noche. Así que Dios le bendiga, hermana Blanca, bendiciones.
0: Amén, bendiciones, Dios les bendiga.
1: Bendiciones, buenas noches. Bueno, amado oyente, usted nos puede seguir llamando al área 323 al 427-1426. Si usted está en Estados Unidos, marque área 323 al 427-1426. Área 323 al 427-1426. Donde quiera que nos esté sintonizando aquí en Estados Unidos, marca directamente desde tu celular al área 323 al 427-1426. Área 323 al 427-1426. Y también los otros números al 664-142-5264. 664-142-5264. Y también al 664-332-8400. Y bueno, pues sintonízanos el día de mañana, no te lo puedes perder, aquí por todas estas radios emisoras, agradeciéndote, hermano y hermana, siempre que estás pendiente a las programaciones de que las hermanas y hermanos están trayendo día con día. Esperamos que tú recibas ese conocimiento, recibas esas técnicas, esas llaves, cómo poder caminar en este mundo victorioso, victoriosa, en el nombre de Jesús. Cualquiera que sea tu oficio, cualquiera que sea tu llamado, si eres un apóstol, profeta, evangelista, maestro, eres alguien que está predicando la palabra, ya sabemos la herramienta, las técnicas. Hay que adorar, aunque la alma no quiera adorar, hay que adorar. Aunque el cuerpo no quiera recibir lo espiritual, hay que recibirlo, hay que escuchar la palabra de Dios. ¿Cómo viene la fe? Dice la palabra que el oír la palabra de Dios. Y si tú escuchas la palabra de Dios, ahí va a venir el crecimiento maravilloso de parte de Dios. Te animo, a hermano y hermana, amigo, que si estás desanimado, desanimada, recibas esa palabra y la atesores en tu corazón, en tu alma. Háblale a tu alma. Dile, alma mía, tienes beneficios de parte de Dios. Cuerpo, tú tienes beneficios de parte de Dios. Manos, tú tienes beneficios de parte de Dios. Oídos, tú tienes beneficios de parte de Dios. Porque la palabra del Señor dice que somos más que vencedores, más que victoriosos. ¿Por qué tenemos la victoria? Porque Jesucristo ya venció a Satanás en la cruz del Calvario, y por eso somos más que vencedores. Así de que Dios te bendiga, hermano y hermana. Bendiciones a cada uno de ustedes. Agradeciendo allí al hermano Tone, a su esposa allí en los controles, y también allá en los controles de Radio Fe, al hermano Carlos, a su esposa, y también allá en Radio Chequina, también allá en los controles, el hermano Isaac, su hijo también, que está en los controles ahí también, y también allá la radio en Guatemala. Dios bendiga al gerente también de la radio. Que damos gracias por ese corazón que tiene también de sacarnos al aire, y también de allá de Radio Chequina. Que Dios les bendiga poderosamente. Ustedes sigan en sintonía de las radios. A continuación, otros van a tener predicaciones, otros van a tener alabanza. Escuchen la alabanza aquí por Radio Conquistadores de Cristo. Hermanos, no importa a qué hora usted alabe a Dios, porque es bueno alabar a Dios, porque es medicina para su alma, para su ser. Muchos quizás cantan por cantarle, que le cantan a la mujer, le cantan al hombre, le cantan a los animales, le cantan a los árboles, pero usted y yo fuimos llamados para ser adoradores, para adorar a un Dios vivo. Empecemos a actuar, amado oyente, sea quien seas, empecemos a adorar y vamos a mirar la gloria de Dios. ¿Quieres respuestas? ¿Cómo sé que Dios está conmigo? Bueno, hay muchas maneras. Por ejemplo, yo le voy a decir una cosa. Yo tenía árboles. Perdón. Tenía árboles que no daban frutos. Y el Señor me dijo, ponle manos. Le puse manos al aguacate, le puse manos a la naranja, le puse manos a las granadas, a las guayabas también, y le puse manos. A una ocasión tenía un perro y se mantenía enfermo, estaba enfermo, y me acuerdo que estaba llueve, y el perro se quejaba. Dije, pues, ¿qué hago? El Señor me dijo, ve y ora por él. Fui y oré por él, le puse las manos. Dije, Señor, aquí está este animal en dolor, en angustia. Decreté sanidad y lo sobrenatural vino. Porque ya después de eso ya no se quejó. El perro fue liberado, fue sanado. ¿Qué quiero decirle? Para todo, usted no encierre la palabra de Dios en una cosa. Usted tiene poder. Tiene enemigos que están en contra de usted. Tiene poder, tiene autoridad. Levante las manos en el nombre de Jesús, haga algo. Tiene boca, tiene lengua, tiene labios, tiene oídos, tiene ojos. Decretemos los beneficios que tenemos de parte de Dios. Así que mil gracias a cada uno de ustedes, hermano y hermana. Recuerde que lo que usted haga, confiese, decrete, va a mirar la gloria de Dios. Que pase buenas noches, hermano y hermana, amigo y amiga. Que Dios te bendiga grandemente y gracias por ser parte de los oyentes radiales que escuchan la palabra de Dios. Muy buenas noches, bendiciones. Pasamos los micrófonos a las cabinas de radio que están conectadas a Radio Conquistadores para Cristo. Así de que adelante, cabina de Radio Conquistadores para Cristo. Pasamos los micrófonos. Buenas noches.

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3: Yo no puedo callar, porque ahora Dios me ha dado un trabajo tal como yo le pedí a Dios.
4: Gloria a Dios.
3: Para poder buscar de Dios. Y realmente, hermanos, yo también les felicito por ese programa que tienen y les insta, ¿verdad?, que siguen adelante, ¿verdad?, que es mucha decisión.
1: Amén.
5: Se le bendiga, hermana, quisiera contar un testimonio.
4: Amén, hermana, adelante.
5: Nosotros con mi esposo la semana pasada no teníamos nada de... Mi esposo tenía 3 semanas sin trabajar y la semana pasada no teníamos ni un dinero para bajar ni siquiera a la iglesia para echarle gas al carro.
4: Amén.
5: Y mire que se fue mi esposo a buscar trabajo en la esquina. Ahí un amigo le dijo que quería bajar al consulado, que si lo llevaban. Y en eso le pagó el raite, con eso fuimos a la iglesia, nos gozamos y esa semana, a Dios gracias, para Él sea la gloria y la honra y la victoria que Dios nos dio, que esa semana tenemos trabajo los dos.
4: ¡Aleluya! ¡Gloria a Dios! ¡Gloria a Dios! ¡Aleluya!
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6: Pues yo quiero escuchar de la palabra de Dios.
7: Amén.
6: Y quiero reconciliarme con Dios.
7: ¿Quiere reconciliarse con el Señor?
2: Gloria. Estamos en la misma frecuencia.
7: Sí. Gloria a Dios, pues qué bendición, pues qué bueno que usted en esta mañana ha vuelto en sí, hermanas. Haga esta oración conmigo, hermanas. Diga conmigo: Señor Jesús.
6: Señor Jesús.
7: Te pido que me perdones.
6: Te pido que me perdones.
7: Sé que me había apartado de ti.
6: Sé que me había apartado de ti.
7: Pero ahora regreso a tus brazos.
6: Pero ahora regreso a tus brazos.
7: Perdóname, Señor.
6: Perdóname, Señor.
7: Sé que te he fallado.
6: Porque te he fallado.
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6: Pues mire que en esta tarde, hermano, necesitaba reconciliarme, hermano. Me he sentido poco acá debilitada.
4: Amén, aleluya.
7: Amén. Ore conmigo entonces estas palabras. Sí. Señor Jesús.
6: Jorge.
7: Vengo delante de ti.
6: Delante de ti.
7: Porque sé que me había apartado.
6: Yo sé que me había apartado.
7: Pero hoy vuelvo a ti, Señor.
4: Gracias, Señor.
6: Vuelvo a ti, Señor.
7: Arrepentida.
6: Arrepentida, mi Dios.
7: Por haberte fallado.
6: Por haberte fallado, Señor.
7: Pero te pido me perdones.
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0: Porque te tomé de los confines de la tierra, y de tierras lejanas te llamé, y te dije: mi siervo eres tú. Te escogí y no te deseché. No temas, porque yo estoy contigo. No desmayes, porque yo soy tu Dios que te esfuerzo. Siempre te ayudaré, siempre te sustentaré con la diestra de mi justicia.
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0: La mejor manera de tener un día bendecido es iniciar dando gracias a Dios. Agradece por todo su amor y misericordia. Deja todo en sus manos y verás cómo todo tiene sentido. No importa lo que pueda pasar, solo ten la certeza de que Dios obrará para bien. Ama, perdona y disfruta tu día al máximo, pero asegúrate que Dios esté allí.
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0: De ser una persona entusiasta y motivada, espiritual y de fe, pasaste a ser una persona fría, que contempla con sus ojos cómo todas las cosas a su alrededor van cambiando. A veces llegamos a pensar que todo cambió, que todo a nuestro alrededor ya no es igual, que Dios ya no veló por nosotros como antes lo hacía, que algo está pasando. Pero, ¿será que Dios cambió? ¿Será que Él dejó de hacer lo que hacía en nuestra vida? ¿O será que nosotros cambiamos? A veces creemos que Dios cambió con nosotros, cuando en realidad los que hemos cambiado somos nosotros. Creemos que Dios dejó de la noche a la mañana de hacer las cosas que hacía en nuestra vida, pero la realidad es que nosotros provocamos cada cambio desde que decidimos alejarnos de Él, quizá reemplazándolo por otras cosas que, sin darnos cuenta, se convirtieron en prioridad en nuestra vida, quizá hasta antes que Dios. Antes de pensar en que Dios cambió contigo, ¿por qué no por un momento piensas en lo que tú has cambiado? ¿Qué dejaste de hacer que hacías antes? ¿Qué olvidaste que antes era tu prioridad? ¿Qué cosas reemplazaste en tu vida que te llevaron a sentirte vacío? Si realmente fuéramos sinceros con nosotros mismos, nos daríamos cuenta que a veces nos sentimos vacíos porque nosotros solos hemos provocado eso, tomando decisiones equivocadas, dejando que las personas afecten nuestra vida, descuidándonos de nuestra relación personal con Dios y poniéndole más atención a cosas vanas. Quizá hoy te sientas vacío. Quizá este día te sientas alejado de Dios. Quizá piensas que nada es igual y que nada volverá a ser igual. Pero antes de pensar o sentir todo eso, hoy quiero invitarte a intentarlo una vez más. Hoy quiero invitarte a volver al punto desde donde crees que te detuviste y comenzar a hacer las cosas correctamente como lo tendrías que haber hecho. Examina tu vida. Detecta qué son esas cosas que te están apartando de Dios. Detecta qué son las cosas que están obstaculizando la relación con Dios y ten el valor de hacerlas a un lado. ¿Quieres dejar de sentirte solo, vacío y sin un sentido de vida? Entonces, comienza por tomar decisiones valientes que como consecuencia te traerán el gozo del Señor a tu vida. Nada en la vida tiene más valor que estar bien con Dios.
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0: Hoy te invito a autoexaminar tu vida, detectar los errores, solucionarlos, aplicarte, pero sobre todo, tener la voluntad y determinación de salir de ese bache en el que a lo mejor te encuentras y comenzar a depender de Dios a través de una relación íntima con Él. Pues solo de la mano de Dios podemos salir de las situaciones más difíciles que podemos enfrentar. Apocalipsis capítulo 2, versículos 4 y 5 dice: sin embargo, hay algo que no me gusta de ti, y es que ya no me amas tanto como me amabas cuando te hiciste cristiano. Por eso, acuérdate de cómo eras antes y vuelve a obedecer a Dios. Deja de hacer lo malo y compórtate como al principio. Si no lo haces, yo iré a castigarte y quitaré tu candelabro de su lugar. Dios está dispuesto a encontrarse y renovar su relación contigo.

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1: Dios habla a los que tienen tiempo para escuchar y escucha a los que tienen tiempo para orar. Abre tu corazón y dile a Dios, te necesito hoy, mañana y siempre. 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Tony Bay, levantándote el ánimo.

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0: Eso es así, que siga el gozo, que siga el gozo. Y estamos a una de la mañana, de la tarde, del atardecer, del anochecer, de la madrugués. Y estamos a una que estamos acá nada más y nada menos escuchando lo que dice.
1: Estás escuchando a mi Cristo, con toda libertad, no importa los problemas, no importa el dolor.
0: Eso es así, y también tenemos presentar algo nuevo. Vamos a presentar algo que nos llega desde Honduras. Vamos a presentar un material que está recién salido del horno. Estamos hablando nada más y nada menos un cantante que la está rompiendo en todas las redes sociales, en todas las plataformas digitales, en todos los que son frecuencias radiales. Y acá también estará rompiéndola, porque vamos a estar presentando algo nuevo, algo que se viene desde Honduras. Estamos hablando nada más y nada menos tu hermano salmista, levita, adorador, Wilmer Medina.

nuestro hermano Wilmer Medina Flores. Ya ustedes pueden escuchar acá esos hermosos cánticos que ha sacado. Y ahorita lo vamos a presentar para que usted lo pueda escuchar. Para que usted, cada vez que estemos en programas acá en Radio Conquistadores para Cristo 100.9 FM, Atlanta, usted puede decir: hermano Tony, ¿me puede poner el cántico, el tema tal de nuestro hermano Wilmer Medina Flores? Claro que sí, se lo vamos aquí ahora mismo a complacer. Y bueno, no hablando más, vamos a presentarlo. Esto que dice nuestro hermano Wilmer Medina Flores.

Eso es así. Bueno, después de estar presentando esos lindos temas de tu hermano Wilmer Medina Flores, usted lo puede nada más y nada menos buscar en todas las plataformas como Spotify, iTunes, Google Store. Lo puede también buscar en YouTube. En YouTube Music, bueno, en todos los lados, usted solamente busque Wilmer Medina Flores. Ahí lo puede buscar, Wilmer Medina Flores, para que usted pueda escuchar a todo volumen esos lindos cánticos. Y si usted nos manda un mensaje debajo de este enlace que usted está viendo ahora mismo, le tendremos una sorpresa para que usted pueda ser bendecido, prosperado y en victoria. No te lo vayas a perder. Ahora mismo, actívate, vaya, busque nuestro hermano Wilmer Medina Flores, o si no, mándanos un mensajito en el enlace que aparece abajo para que usted pueda recibir una bendición de parte de nuestro Señor Jesucristo. Recuerde siempre algo, que cuando las oraciones suben, las bendiciones bajan, y cuando tus rodillas tocan el suelo, usted solamente levante sus manos para tocar el cielo, porque esto es en fe, en fe. Gloria tras gloria, pero vamos camino hacia la victoria.

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5: Yo no puedo callar, porque ahora Dios me ha dado un trabajo tal como yo le pedí a Dios.
6: Gloria a Dios.
5: Para poder buscar de Dios. Y realmente, hermanos, pues yo también les felicito por esos programas que tienen y les insta, ¿verdad?, que siguen adelante, ¿verdad?, que es de mucha decisión.
7: Amén.
8: Se le bendiga, hermana, quisiera contar un testimonio.
9: Amén, hermana, adelante.
8: Nosotros con mi esposo la semana pasada no teníamos nada de... Mi esposo tenía 3 semanas sin trabajar y la semana pasada no teníamos ni un dinero para bajar ni siquiera a la iglesia para echarle gas al carro.
9: Amén.
8: Y mire que se fue mi esposo a buscar trabajo en la esquina. Ahí un amigo le dijo que quería bajar al consulado, que si lo llevaban. Y en eso le pagó el ride. Con eso fuimos a la iglesia, nos gozamos. Y esa semana, a Dios gracias, para Él sea la gloria y la honra y la victoria que Dios nos dio, que esta semana tenemos trabajo los dos.
9: ¡Aleluya! ¡Gloria a Dios! ¡Aleluya!
4: No estamos aquí porque nos puso el hombre. No estamos aquí por casualidad. Estamos aquí porque Dios está salvando las vidas a través de nuestra programación.
10: Pues yo quiero escuchar de la palabra de Dios.
7: Amén.
10: Y quiero reconciliarme con Dios.
7: ¿Quiere reconciliarse con el Señor? Gloria a Dios. Tocó la palabra del Señor, tocó su vida en esta mañana.
10: Sí.
7: Gloria a Dios, pues qué bendición, pues qué bueno que usted en esta mañana ha vuelto en sí, hermanas. Haga esta oración conmigo, hermanas. Diga conmigo: Señor Jesús.
10: Señor Jesús.
7: Te pido que me perdones.
10: Te pido que me perdones.
7: Sé que me había apartado de ti.
10: Sé que me había apartado de ti.
7: Pero ahora regreso a tus brazos.
10: Pero ahora regreso a tus brazos.
7: Perdóname, Señor.
10: Perdóname, Señor.
7: Sé que te he fallado.
10: Porque te he fallado.
4: No hablamos solamente con palabras. Los hechos hablan por nosotros.
10: Pues mire que en esta tarde, hermano, necesitaba reconciliarme, hermano. Me he sentido poco acá debilitada.
9: Amén, aleluya.
7: Amén. Ore conmigo entonces estas palabras. Sí. Señor Jesús.
10: Señor Jesús.
7: Vengo delante de ti.
10: Delante de ti.
7: Porque sé que me había apartado.
10: Yo sé que me había apartado.
7: Pero hoy vuelvo a ti, Señor.
9: Gracias, Señor.
10: Vuelvo a ti, Señor.
7: Arrepentida.
10: Arrepentida, mi Dios.
7: Por haberte fallado.
10: Por haberte fallado, Señor.
7: Pero te pido me perdones.
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0: boca. En Jehová se alegrará mi alma, lo oirán los mansos y se alegrarán. Engrandeced a Jehová conmigo y exaltemos a una su nombre. 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
4: El gozo del Señor es nuestra fortaleza. Ha llegado el momento de ir a evangelizar, pero necesitamos meternos en el gozo del Señor para impactar esas vidas escuchando una alabanza. ¿Qué les parece?
5: ¡Carlito Laguna!
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4: ¡Me llaman loco!
5: Pero no entienden que ya mi vida es diferente.

0: 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He aquí, todas son hechas nuevas.
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3: ¡Uy! ¡Esa canción!

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1: Porque te tomé de los confines de la tierra y de tierras lejanas te llamé y te dije: mi siervo eres tú. Te escogí y no te deseché. No temas porque yo estoy contigo. No desmayes porque yo soy tu Dios que te esfuerzo. Siempre te ayudaré, siempre te sustentaré con la diestra de mi justicia.
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0: Bendito Dios, un aplauso a aquel que es poderoso. Aleluya.
1: La mejor manera de tener un día bendecido es iniciar dando gracias a Dios. Agradece por todo su amor y misericordia. Deja todo en sus manos y verás cómo todo tiene sentido. No importa lo que pueda pasar, solo ten la certeza de que Dios obrará para bien. Ama, perdona y disfruta tu día al máximo, pero asegúrate que Dios esté allí.
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3: Examina tu vida. 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

0: sientes vacío. Y es que todo lo que te ha sucedido a lo mejor ha cambiado tu perspectiva de la vida. De ser una persona entusiasta y motivada, espiritual y de fe, pasaste a ser una persona fría, que contempla con sus ojos cómo todas las cosas a su alrededor van cambiando. A veces llegamos a pensar que todo cambió, que todo a nuestro alrededor ya no es igual, que Dios ya no veló por nosotros como antes lo hacía, que algo está pasando. Pero, ¿será que Dios cambió? ¿Será que él dejó?
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0: A veces creemos que Dios cambió con nosotros, cuando en realidad los que hemos cambiado somos nosotros. Creemos que Dios dejó de la noche a la mañana de hacer las cosas que hacía en nuestra vida, pero la realidad es que nosotros provocamos cada cambio desde que decidimos alejarnos de él, quizá reemplazándolo por otras cosas que, sin darnos cuenta, se convirtieron en prioridad en nuestra vida, quizá hasta antes que Dios. Antes de pensar en que Dios cambió contigo, ¿por qué no por un momento piensas en lo que tú has cambiado? ¿Qué dejaste de hacer que hacías antes? ¿Qué olvidaste que antes era tu prioridad? ¿Qué cosas reemplazaste en tu vida que te llevaron a sentirte vacío? Si realmente fuéramos sinceros con nosotros mismos, nos daríamos cuenta que a veces nos sentimos vacíos porque nosotros solos hemos provocado eso, tomando decisiones equivocadas, dejando que las personas afecten nuestra vida, descuidándonos de nuestra relación personal con Dios y poniéndole más atención a cosas vanas. Quizá hoy te sientas vacío, quizá este día te sientas alejado de Dios, quizá piensas que nada es igual y que nada volverá a ser igual. Pero antes de pensar o sentir todo eso, hoy quiero invitarte a intentarlo una vez más. Hoy quiero invitarte a volver al punto desde donde crees que te detuviste y comenzar a hacer las cosas correctamente como lo tendrías que haber hecho. Examina tu vida. Detecta qué son esas cosas que te están apartando de Dios. Detecta qué son las cosas que están obstaculizando la relación con Dios y ten el valor de hacerlas a un lado. ¿Quieres dejar de sentirte solo, vacío y sin un sentido de vida? Entonces, comienza por tomar decisiones valientes que como consecuencia te traerán el gozo del Señor a tu vida. Nada en la vida tiene más valor que estar bien con Dios. Nada en la vida tiene más importancia que sentirse bien delante del Señor. Y eso solo se logra a través de una comunión real y sincera con Dios. Hoy te invito a autoexaminar tu vida, detectar los errores, solucionarlos, aplicarte, pero sobre todo, tener la voluntad y determinación de salir de ese bache en el que a lo mejor te encuentras y comenzar a depender de Dios a través de una relación íntima con Él. Pues solo de la mano de Dios podemos salir de las situaciones más difíciles que podemos enfrentar. Apocalipsis capítulo 2, versículos 4 y 5 dice: sin embargo,
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0: Deja de hacer lo malo y compórtate como al principio. Si no lo haces, yo iré a castigarte y quitaré tu candelabro de su lugar. Dios está dispuesto a encontrarse y renovar su relación contigo.

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2: Muy buenos días. Buenas tardes. Buen atardecer. Mi gente hermosa. Bienvenida.

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Abre tu corazón y dile a Dios, te necesito hoy.

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0: Eso es así, que siga el gozo, que siga el gozo. En esta hora de la mañana, de la tarde, del atardecer, del anochecer, de la madrugués. En esta hora que estamos acá, nada más y nada menos, escuchando lo que dice.
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0: Eso es así, y también tenemos... presentar algo nuevo. Vamos a presentar algo que nos llega desde Honduras. Vamos a presentar un material que está recién salido del horno. Estamos hablando nada más y nada menos un cantante que la está rompiendo en todas las redes sociales, en todas las plataformas digitales, en todos los que son frecuencias radiales. Y acá también estará rompiéndola porque vamos a estar.
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0: Salmista, levita, adorador, Wilmer Medina.

nuestro hermano Wilmer Medina Flores. Ya ustedes pueden escuchar acá esos hermosos cánticos que ha sacado. Y ahorita lo vamos a presentar para que usted lo pueda escuchar. Para que usted, cada vez que estemos en programas acá en Radio Conquistadores para Cristo 100.9 FM, Atlanta, usted puede decir: hermano Tony, ¿me puede poner el cántico, el tema tal de nuestro hermano Wilmer Medina Flores? Claro que sí, se lo vamos aquí ahora mismo a complacer. Y bueno, no hablando más, vamos a presentarlo. Esto que dice nuestro hermano Wilmer Medina Flores.

0: Y eso es así. Bueno, después de estar presentando esos lindos temas de tu hermano Wilmer Medina Flores, usted lo puede nada más y nada menos buscar en todas las plataformas como Spotify, iTunes, Google Store. Lo puede también buscar en YouTube, en YouTube Music. Bueno, en todos los lados. Usted solamente busque Wilmer Medina.
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0: Volumen, esos lindos cánticos. Y si usted nos manda un mensaje debajo de este enlace que usted está viendo ahora mismo, le tendremos una sorpresa para que usted pueda ser bendecido, prosperado y en victoria. No te lo vayas a perder. Ahora mismo, actívate, vaya, busque nuestro hermano Wilmer Medina Flores, o si no, mándanos un mensajito en el enlace que aparece abajo para que usted pueda recibir una bendición de parte de nuestro Señor Jesucristo. Recuerde siempre algo, que cuando las oraciones suben, las bendiciones bajan, y cuando tus rodillas tocan el suelo, usted solamente levanta sus manos para tocar el cielo, porque esto es en fe, gloria tras gloria. Pero vamos camino hacia

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Como Sansón recuperó fuerzas, como David venció al gigante, como Josué cruzó.

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3: Yo no puedo callar, porque ahora Dios me ha dado un trabajo tal como yo le pedí a Dios.
4: Gloria a Dios.
3: Para poder buscar de Dios. Y realmente, hermano, pues yo también les felicito por esos programas que tienen y les insta, ¿verdad?, que siguen adelante, ¿verdad?, que es de mucha decisión.
5: Amén.
6: Que le bendiga, hermana, quisiera contar un testimonio.
4: Amén, hermana, adelante.
6: Nosotros con mi esposo la semana pasada no teníamos nada de... Mi esposo tenía 3 semanas sin trabajar y la semana pasada no teníamos ni un dinero para bajar ni siquiera a la iglesia para echarle gas al carro.
4: Amén.
6: Y mire que se fue mi esposo a buscar trabajo en la esquina. Ahí un amigo le dijo que quería bajar al consulado, que si lo llevaban. Y en eso le pagó el ride. Con eso fuimos a la iglesia, nos gozamos. Y esa semana, a Dios gracias, para Él sea la gloria y la honra y la victoria que Dios nos dio. Que esa semana tenemos trabajo los dos.
4: ¡Aleluya! ¡Gloria a Dios! ¡Gloria, aleluya!
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7: Pues yo quiero escuchar de la palabra de Dios.
5: Amén.
7: Y quiero reconciliarme con Dios.
5: ¿Quiere reconciliarse con el Señor? Gloria a Dios.
7: Así es.
5: La palabra del Señor tocó su vida en esta mañana.
7: Sí.
5: Gloria a Dios, pues qué bendición, pues qué bueno que usted en esta mañana ha vuelto en sí, hermanas. Haga esta oración conmigo, hermanas. Diga conmigo: Señor Jesús.
7: Señor Jesús.
5: Te pido que me perdones.
7: Te pido que me perdones.
5: Sé que me había apartado de ti.
7: Sé que me había apartado de ti.
5: Pero ahora regreso a tus brazos.
7: Pero ahora regreso a tus brazos.
5: Perdóname, Señor.
7: Perdóname, Señor.
5: Sé que te he fallado.
7: Porque te he fallado.
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7: Pues mire que en esta tarde, hermano, necesitaba reconciliarme, hermano. Me he sentido poco acá debilitada.
4: Amén, aleluya.
5: Amén. Ore conmigo entonces estas palabras. Sí. Señor Jesús.
7: Señor Jesús.
5: Vengo delante de ti.
7: Delante de ti.
5: Porque sé que me había apartado.
7: Yo sé que me había apartado.
5: Pero hoy vuelvo a ti, Señor.
4: Gracias, Señor.
7: Vuelvo a ti, Señor.
5: Arrepentida.
7: Arrepentida, mi Dios.
5: Por haberte fallado.
7: Por haberte fallado, Señor.
5: Pero te pido me perdones.
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0: Mi boca, en Jehová se alegrará mi alma, lo oirán los mansos y se alegrarán. Engrandeced a Jehová conmigo y exaltemos aún a su nombre. 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

0: 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Este era en el principio con Dios. 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

0: porque te tomé de los confines de la tierra y de tierras lejanas te llamé y te dije, mi siervo eres tú, te escogí y no te deseché. No temas porque yo estoy contigo. No desmayes porque yo soy tu Dios que te esfuerzo. Siempre te ayudaré, siempre te sustentaré con la diestra de mi justicia.
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2: Y nos llaman los gritones, los aleluyas. Que estamos locos, pero escucha esto, escucha lo que dice la Biblia. Porque la palabra de la cruz es locura. A los que se pierden más, a los que se salvan. Es a saber, a nosotros es poder. ¿Cómo? Poder de Dios. Y Charlie, ¿dónde está? No te me canses, oye. Esta fiesta Pentecoste sigue hasta que venga Cristo.
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0: La mejor manera de tener un día bendecido es iniciar dando gracias a Dios. Agradece por todo su amor y misericordia. Deja todo en sus manos y verás cómo todo tiene sentido. No importa lo que pueda pasar, solo ten la certeza de que Dios obrará para bien. Ama, perdona y disfruta tu día al máximo, pero asegúrate que Dios esté allí.
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0: Examina tu vida. Cuando todo se pone en contra, cuando ves hacia cada lado y solo se muestra un desierto amplio, examinas tu vida y te das cuenta que te sientes vacío. Y es que todo lo que te ha sucedido a lo mejor ha cambiado tu perspectiva de la vida. De ser una persona entusiasta y motivada, espiritual y de fe, pasaste a ser una persona fría, que contempla con sus ojos cómo todas las cosas a su alrededor van cambiando. A veces llegamos a pensar que todo cambió, que todo a nuestro alrededor ya no es igual, que Dios ya no veló por nosotros como antes lo hacía, que algo está pasando. Pero, ¿será que Dios cambió? ¿Será que Él dejó de hacer lo que hacía en nuestra vida? ¿O será que nosotros cambiamos? A veces creemos que Dios cambió con nosotros, cuando en realidad los que hemos cambiado somos nosotros. Creemos que Dios dejó de la noche a la mañana de hacer las cosas que hacía en nuestra vida, pero la realidad es que nosotros provocamos cada cambio desde que decidimos alejarnos de Él.
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0: Antes de pensar en que Dios cambió contigo, ¿por qué no por un momento piensas en lo que tú has cambiado? ¿Qué dejaste de hacer que hacías antes? ¿Qué olvidaste que antes era tu prioridad? ¿Qué cosas reemplazaste en tu vida que te llevaron a sentirte vacío? Si realmente fuéramos sinceros con nosotros mismos, nos daríamos cuenta que a veces nos sentimos vacíos porque nosotros solos hemos provocado eso, tomando decisiones equivocadas, dejando que las personas afecten nuestra vida, descuidándonos de nuestra relación personal con Dios y poniéndole más atención a cosas vanas. Quizá hoy te sientas vacío, quizá este día te sientas alejado de Dios, quizá piensas que nada es igual y que nada volverá a ser igual. Pero antes de pensar o sentir todo eso, hoy quiero invitarte a intentarlo una vez más. Hoy quiero invitarte a volver al punto desde donde crees que te detuviste y comenzar a hacer las cosas correctamente como lo tendrías que haber hecho. Examina tu vida. Detecta qué son esas cosas que te están apartando de Dios. Detecta qué son las cosas que están obstaculizando la relación con Dios y ten el valor de hacerlas a un lado. ¿Quieres dejar de sentirte solo, vacío y sin un sentido de vida? Entonces, comienza por tomar decisiones valientes que como consecuencia te traerán el gozo del Señor a tu vida. Nada en la vida tiene más valor que estar bien con Dios. Nada en la vida tiene más importancia que sentirse bien delante del Señor. Y eso solo se logra a través de una comunión real y sincera con Dios. Hoy te invito a autoexaminar tu vida, detectar los errores, solucionarlos, aplicarte, pero sobre todo, tener la voluntad y determinación de salir de ese bache en el que a lo mejor te encuentras y comenzar a depender de Dios a través de una relación íntima con Él. Pues solo de la mano de Dios podemos salir de las situaciones más difíciles que podemos enfrentar. Apocalipsis capítulo 2, versículos 4 y 5 dice: Sin embargo, hay algo que no me gusta de ti, y es que ya no me amas tanto como me amabas cuando te hiciste cristiano. Por eso, acuérdate de cómo eras antes y vuelve a obedecer a Dios. Deja de hacer lo malo y compórtate como al principio. Si no lo haces, yo iré a castigarte y quitaré tu candelabro.
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Y escucha a los que tienen tiempo para orar. Abre tu corazón y dile a Dios, te necesito hoy.

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5: Por esos programas que tienen y les insta, ¿verdad? Que siguen adelante, ¿verdad? Que es mucha decisión.
6: Amén.
7: Que le bendiga, hermana, quisiera contar un testimonio.
8: Amén, hermana, adelante.
7: Nosotros con mi esposo la semana pasada no teníamos nada de... Mi esposo tenía 3 semanas sin trabajar y la semana pasada no teníamos ni un dinero para bajar ni siquiera a la iglesia para echarle gas al carro.
8: Amén.
7: Y mire que se fue mi esposo a buscar trabajo en la esquina. Ahí un amigo le dijo que quería bajar al consulado, que si lo llevaba. Y en eso le pagó el ride, con eso fuimos a la iglesia, nos gozamos. Y esa semana, a Dios gracias, para Él sea la gloria y la honra y la victoria que Dios nos dio, que esa semana tenemos trabajo los dos.
8: ¡Aleluya! ¡Gloria a Dios! ¡Aleluya!
2: No estamos aquí porque nos puso el hombre. No estamos aquí por casualidad. Estamos aquí porque Dios está salvando las vidas a través de nuestra programación.
7: Pues yo quiero escuchar de la palabra de Dios.
6: Amén.
7: Y quiero reconciliarme con Dios.
6: ¿Quiere reconciliarse con el Señor? Gloria a Dios. Tocó la palabra del Señor, tocó su vida en esta mañana.
7: Sí.
6: Gloria a Dios, pues qué bendición, pues qué bueno que usted en esta mañana ha vuelto en sí, hermanas. Haga esta oración conmigo, hermanas. Diga conmigo: Señor Jesús.
7: Señor Jesús.
6: Te pido que me perdones.
7: Te pido que me perdones.
6: Sé que me había apartado de ti.
7: Sé que me había apartado de ti.
6: Pero ahora regreso a tus brazos.
7: Pero ahora regreso a tus brazos.
6: Perdóname, Señor.
7: Perdóname, Señor.
6: Sé que te he fallado.
7: Porque te he fallado.
2: No hablamos solamente con palabras. Los hechos hablan por nosotros.
7: Pues mire que en esta tarde, hermano, necesitaba reconciliarme, hermano. Me he sentido poco acá debilitada.
8: Amén, aleluya.
6: Amén. Ore conmigo entonces estas palabras. Señor Jesús.
7: Señor Jesús.
6: Vengo delante de ti.
7: Delante de ti.
6: Porque sé que me había apartado.
7: Yo sé que me había apartado.
6: Pero hoy vuelvo a ti, Señor.
8: Gracias, Señor.
7: Vuelvo a ti, Señor.
6: Arrepentida.
7: Arrepentida, mi Dios.
6: Por haberte fallado.
7: Por haberte fallado, Señor.
6: Pero te pido me perdones.
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0: Eso es así, que siga el gozo, que siga el gozo. En esta hora de la mañana, de la tarde, del atardecer, del anochecer, de la madrugués. En esta hora que estamos acá, nada más y nada menos, escuchando lo que dice.
1: 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No importan los problemas, no importa el dolor.
0: Eso es así, y también te presentar algo nuevo. Vamos a presentar algo que nos llega desde Honduras. Vamos a presentar un material que está recién salido del horno.
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0: Frecuencias radiales. Y acá también estará rompiéndola, porque vamos a estar presentando algo nuevo, algo que se viene desde Honduras. Estamos hablando nada más y nada menos tu hermano salmista, levita, adorador, Wilmer Medina.

nuestro hermano Wilmer Medina Flores. Ya ustedes pueden escuchar acá esos hermosos cánticos que ha sacado. Y ahorita lo vamos a presentar para que usted lo pueda escuchar. Para que usted, cada vez que estemos en programas acá en Radio Conquistadores para Cristo 100.9 FM, Atlanta, usted puede decir: hermano Tony, ¿me puede poner el cántico, el tema tal de nuestro hermano Wilmer Medina Flores? Claro que sí, se lo vamos aquí ahora mismo a complacer. Y bueno, no hablando más, vamos a presentarlo. Esto que dice nuestro hermano Wilmer Medina Flores.

0: Y eso es así. Bueno, después de estar presentando esos lindos temas de tu hermano Wilmer Medina Flores, usted lo puede nada más y nada menos buscar en todas las plataformas.
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0: En YouTube Music, bueno, en todos los lados, usted solamente busque Wilmer Medina Flores. Ahí lo puede buscar, Wilmer Medina Flores, para que usted pueda escuchar a todo volumen esos lindos cánticos. Y si usted nos manda un mensaje debajo de este enlace que usted está viendo ahora mismo, le tendremos una sorpresa para que usted pueda ser bendecido, prosperado y en victoria. No te lo vayas a perder. Ahora mismo, actívate, vaya, busque nuestro hermano Wilmer Medina Flores, o si no, mándanos un mensajito en el enlace que aparece abajo para que usted pueda recibir una bendición de parte de nuestro Señor Jesucristo. Recuerde siempre algo, que cuando las oraciones suben, las bendiciones bajan, y cuando tus rodillas tocan el suelo, usted solamente levante sus manos para tocar el cielo, porque esto es en fe, gloria tras gloria. Pero vamos camino a

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1: Escuchas, bueno.

0: 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Pues explícamelo. 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
3: Yo no puedo callar, porque ahora Dios me ha dado un trabajo tal como yo le pedí a Dios.
4: Gloria a Dios.
3: Para poder buscar de Dios. Y realmente, hermano, pues yo también les felicito por ese programa que tienen y les insto, ¿verdad?, que siguen adelante, ¿verdad?, que es mucha decisión.
5: Amén.
6: Se le bendiga, hermana, quisiera contar un testimonio.
4: Amén, hermana, adelante.
6: Nosotros con mi esposo la semana pasada no teníamos nada de... Mi esposo tenía 3 semanas sin trabajar y la semana pasada no teníamos ni un dinero para bajar ni siquiera a la iglesia para echarle gas al carro.
4: Amén.
6: Y mire que se fue mi esposo a buscar trabajo en la esquina. Ahí un amigo le dijo que quería bajar al consulado, que si lo llevaban. Y en eso le pagó el ride, con eso fuimos a la iglesia, nos gozamos. Y esa semana, a Dios gracias, para Él sea la gloria y la honra y la victoria que Dios nos dio, que esa semana tenemos trabajo los dos.
4: ¡Aleluya! ¡Gloria a Dios! ¡Aleluya!
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7: Pues yo quiero escuchar de la palabra de Dios.
5: Amén.
7: Y quiero reconciliarme con Dios.
5: ¿Quiere reconciliarse con el Señor? Gloria a Dios. La palabra del Señor tocó su vida en esta mañana.
7: Sí.
5: Gloria a Dios, pues qué bendición, pues qué bueno que usted en esta mañana ha vuelto en sí, hermanas. Haga esta oración conmigo, hermanas. Diga conmigo: Señor Jesús.
7: Señor Jesús.
5: Te pido que me perdones.
7: Te pido que me perdones.
5: Sé que me había apartado de ti.
7: Sé que me había apartado de ti.
5: Pero ahora regreso a tus brazos.
7: Pero ahora regreso a tus brazos.
5: Perdóname, Señor.
7: Perdóname, Señor.
5: Sé que te he fallado.
7: Porque te he fallado.
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7: Pues mire que en esta tarde, hermano, necesitaba reconciliarme, hermano. Me he sentido poco acá debilitada.
4: Amén, aleluya.
5: Amén. Ore conmigo entonces estas palabras.
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5: Sé que me había apartado. Pero hoy vuelvo a ti, Señor.
4: Gracias, Señor.
7: Vuelvo a ti, Señor.
5: Arrepentida.
7: Arrepentida, mi Dios.
5: Por haberte fallado.
7: Por haberte fallado, Señor.
5: Pero te pido me perdones.
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0: boca. En Jehová se alegrará mi alma, lo oirán los mansos y se alegrarán. Engrandeced a Jehová conmigo y exaltemos aún a su nombre. 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

0: Y el verbo era Dios. Este era en el principio con Dios. 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

0: mundo está en Cristo. 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

0: Porque te tomé de los confines de la tierra, y de tierras lejanas te llamé, y te dije: mi siervo eres tú. Te escogí y no te deseché. No temas, porque yo estoy contigo. No desmayes, porque yo soy tu Dios que te esfuerzo. Siempre te ayudaré, siempre te sustentaré con la diestra de mi justicia.
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0: La mejor manera de tener un día bendecido es iniciar dando gracias a Dios. Agradece por todo su amor y misericordia. Deja todo en sus manos y verás cómo todo tiene sentido. No importa lo que pueda pasar, solo ten la certeza de que Dios obrará para bien. Ama, perdona y disfruta tu día al máximo, pero asegúrate que Dios esté allí.
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0: tu vida. Cuando todo se pone en contra, cuando ves hacia cada lado y solo se muestra un desierto amplio, examinas tu vida y te das cuenta que te sientes vacío. Y es que todo lo que te ha sucedido a lo mejor ha cambiado tu perspectiva de la vida. De ser una persona entusiasta y motivada, espiritual y de fe, pasaste a ser una persona.
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0: A veces llegamos a pensar que todo cambió, que todo a nuestro alrededor ya no es igual, que Dios ya no veló por nosotros como antes lo hacía, que algo está pasando. Pero, ¿será que Dios cambió? ¿Será que Él dejó de hacer lo que hacía en nuestra vida? ¿O será que nosotros cambiamos? A veces creemos que Dios cambió con nosotros, cuando en realidad los que hemos cambiado somos nosotros. Creemos que Dios dejó de la noche a la mañana de hacer las cosas que hacía en nuestra vida, pero la realidad es que nosotros provocamos cada cambio desde que decidimos alejarnos de Él, quizá reemplazándolo por otras cosas que, sin darnos cuenta, se convirtieron en prioridad en nuestra vida, quizá hasta antes que Dios. Antes de pensar en que Dios cambió contigo, ¿por qué no por un momento piensas en lo que tú has cambiado? ¿Qué dejaste de hacer que hacías antes? ¿Qué olvidaste que antes era tu prioridad? ¿Qué cosas reemplazaste en tu vida que te llevaron a sentirte vacío? Si realmente fuéramos sinceros con nosotros mismos, nos daríamos cuenta que a veces nos sentimos vacíos porque nosotros solos hemos provocado eso, tomando decisiones equivocadas, dejando que las personas afecten nuestra vida, descuidándonos de nuestra relación personal con Dios y poniéndole más atención a cosas vanas. Quizá hoy te sientas vacío. Quizá este día te sientas alejado de Dios. Quizá piensas que nada es igual y que nada volverá a ser igual. Pero antes de pensar o sentir todo eso, hoy quiero invitarte a intentarlo una vez más. Hoy quiero invitarte a volver al punto desde donde crees que te detuviste y comenzar a hacer las cosas correctamente como lo tendrías que haber hecho. Examina tu vida. Detecta qué son esas cosas que te están apartando de Dios. Detecta qué son las cosas que están obstaculizando la relación con Dios y ten el valor de hacerlas a un lado. ¿Quieres dejar de sentirte solo, vacío y sin un sentido de vida? Entonces, comienza por tomar decisiones valientes que como consecuencia te traerán el gozo del Señor a tu vida. Nada en la vida tiene más valor que estar bien con Dios. Nada en la vida tiene más importancia que sentirse bien delante del Señor. Y eso solo se logra a través de una comunión real y sincera con Dios. Hoy te invito a autoexaminar tu vida, detectar los errores.
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0: Solo de la mano de Dios podemos salir de las situaciones más difíciles que podemos enfrentar. Apocalipsis capítulo 2, versículos 4 y 5 dice: sin embargo, hay algo que no me gusta de ti, y es que ya no me amas tanto como me amabas cuando te hiciste cristiano. Por eso, acuérdate de cómo eras antes y vuelve a obedecer a Dios. Deja de hacer lo malo y compórtate como al principio. Si no lo haces, yo iré a castigarte y quitaré tu candelabro de su lugar. Dios está dispuesto a encontrarse y renovar su relación contigo.

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1: 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Muy buenos días, buenas tardes, buen atardecer, mi gente hermosa.
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1: Bienvenidos, bienvenidas y bienvenidos a esta increíble sintonía donde el gozo no se apaga.
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1: Les habla su amigo, su compañero de ritmo, el que te levantad el ánimo. Ronnie Bass, en la

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0: Bendito Dios, un aplauso a aquel que es poderoso. Aleluya.
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0: Eso es así, que siga el gozo, que siga el gozo. En estamos ahora de la mañana, de la tarde, del atardecer, del anochecer, de la madrugués. En estamos ahora que estamos acá, nada más y nada menos, escuchando lo que dice.
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1: 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No importan los problemas, no importa el dolor.
0: Eso es así, y también tenemos presentar algo nuevo. Vamos a presentar algo que nos llega desde Honduras. Vamos a presentar un material que está recién salido del horno. Estamos hablando nada más y nada menos un cantante.
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0: Porque vamos a estar presentando algo nuevo, algo que se viene desde Honduras. Estamos hablando nada más y nada menos tu hermano salmista, levita, adorador, Wilmer Medina.

nuestro hermano Wilmer Medina Flores. Ya ustedes pueden escuchar acá esos hermosos cánticos que ha sacado. Y ahorita lo vamos a presentar para que usted lo pueda escuchar. Para que usted, cada vez que estemos en programas acá en Radio Conquistadores para Cristo 100.9 FM, Atlanta, usted puede decir: hermano Tony, ¿me puede poner el cántico, el tema tal de nuestro hermano Wilmer Medina Flores? Claro que sí, se lo vamos aquí ahora mismo a complacer. Y bueno, no hablando más, vamos a presentarlo. Esto que dice nuestro hermano Wilmer Medina Flores.

0: Eso es así. Bueno, después de estar presentando esos lindos temas de tu hermano Wilmer Medina Flores, usted lo puede nada más y nada menos buscar en todas las plataformas como Spotify, iTunes, Google Store. Lo puede también buscar
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0: Usted solamente busque Wilmer Medina Flores. Ahí lo puede buscar, Wilmer Medina Flores, para que usted pueda escuchar a todo volumen esos lindos cánticos. Y si usted nos manda un mensaje debajo de este enlace que usted está viendo ahora mismo, le tendremos una sorpresa para que usted pueda ser bendecido, prosperado y en victoria. No te lo vayas a perder. Ahora mismo, actívate. Vaya, busque nuestro hermano Wilmer Medina Flores, o si no, mándanos un mensajito en el enlace que aparece abajo para que usted pueda recibir una bendición de parte de nuestro Señor Jesucristo. Recuerde siempre algo, que cuando las oraciones suben, las bendiciones bajan, y cuando tus rodillas tocan el suelo, usted solamente levante sus manos para tocar el cielo, porque esto es en fe, gloria tras gloria. Pero vamos camino a

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2: 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Eso es así. Y que siga el gozo. ¡Oh!

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0: santifica.
1: Buenos días, pueblo del Señor. ¿Qué tal? ¿Cómo está, familia? Hermanitos de Radio Conquistadores para Cristo, bienvenidos. Gracias por estar en sintonía de nosotros. A mi hermosa hermanita Laura Wilber, a mi hermano Víctor, Luigi, a mi hermana Verónica. Gracias por estar aquí, familia. Gracias. Vamos iniciando apenas. Llevamos un tiempo de alabanza, llevamos un tiempo de oración para la gloria y honra de nuestro Padre Celestial. Así es que vamos compartiendo, hermanos, y vamos dándole tapa la pantalla. Ancladito está un cofrecito para que usted no gaste sus monedas y pueda dejar el quiéreme en este día, en esta mañana. Ahí está anclado únicamente para quiéremes, familia, para que nos apoye, para que apoye este live por medio de sus tap, por medio de cada alabanza que usted programa, por medio de cada vez que comparte con su amigo, con sus familiares, con su vecino, con quien usted quiera compartir en esta hora de la mañana este like. Claro que sí. Gracias por ese apoyo. Gracias por estarle dando taps a la pantalla también y compartir en estados, en historias, en donde usted quiera puede compartir este live. Hermanos, vamos hasta las 12:30 del mediodía, si Dios así lo permite, o un poquito más antes. Vamos con espacio de alabanza. Usted puede programarla a través de los comentarios, la alabanza que quiera escuchar en esta hora de la mañana. Pero antes vamos a poner el servicio en las manos de nuestro Padre Celestial, familia, porque para siempre es su misericordia. Amén. Amado Dios que estás en los cielos, te damos gracias, Padre bueno, por tu amor y misericordia, Señor, porque nos das el privilegio de empezar un nuevo live, un nuevo día, Padre, que para muchos ya empezó, muchos ya están en su oficina, en su lugar de trabajo. Padre Santo, que seas usted guardándolo allí en su lugar de trabajo, Padre, de camino a su trabajo, de camino a casa, haciendo los mandados, los quehaceres, el almuerzo, en donde quiera que mis hermanos estén, que sea usted, Señor, guardándoles y teniendo misericordia de cada uno de nosotros. Padre bendito, quédate con nosotros. Espíritu Santo, de principio a fin, bendice a cada amigo que viene ingresando a este live. Bendito Dios, que su corazón pueda renovarse, Señor, que sus energías, que su ánimo pueda levantarse en esta hora de la mañana. Amado Dios, eres invitado a este momento, a este live, y quedamos reunidos en tu bendito nombre. Amén y amén. Gloria sea al Señor. Así es que, hermanos, bienvenidos y gracias. Hermanito César, ya está disponible el cofrecito para que usted deje su quiéreme. Si no tiene moneditas, puede activarse ahí. Está totalmente gratuito para que usted pueda dejar ahí su quiéreme. Amén. Mi hermosa Patti, bendiciones. Eldi, bendiciones. Un abrazo fuerte para todos ustedes. Ayer, ¿qué hicieron? Mire, ayer yo no estuve conectada. Ayer, pues, estuve ocupada trabajando bastante pesado. Pero, pues, para la gloria y honra de Dios, ya estamos otra vez aquí. Todos los jueves va a ser así. Los jueves ya no vamos a podernos conectar en prácticamente todo el día, pero... Mi hermosa Rosy, pero estamos de nuevo y eso es lo importante, amén. Y estamos con todo para glorificar a nuestro Padre Celestial.
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1: Amén, mi hermosa Rosy, bendiciones. Gracias. Te damos gloria y honra, Señor.

ti la honra, la gloria y el poder, Señor, porque tú eres santo, porque tú vives, porque para siempre es tu misericordia. Celso, bendiciones. Recíbela, Señor, como ofrenda agradable delante de tus pies, Padre, como esa ofrenda que te hacemos tus hijos hoy. Y tal vez nosotros no tenemos nada que entregarle al Señor, tal vez venimos cargados, tal vez venimos vacíos, no sé, con problemas, hermanos, con enfermedades, pero sí le podemos ofrecer una ofrenda de alabanza, una ofrenda de alabanza. Por eso es importante, hermano, que usted programe alguna alabanza que le gusta, no sé, una que le ministre alguna alabanza. Recuérdese que lo hacemos para el Señor. Todo lo que hacemos aquí es para glorificar su nombre. Amén. Felicidades, mi hermana Betsaida, por ese nivel 15 de miembro. Eso es lo importante, hermanos. Mire, puede reclamar sus puntitos. Cuando usted deje su quiéreme, vaya y arribita le aparece un corazón. Ahí le aparecen para que pueda ir reclamando y sumando esos puntitos. Cuestiones de la plataforma, pero que también nos ayuda. La gran tribulación, dice mi hermano, con muchísimo gusto. Vamos a programarla. Pero antes de irnos, hermanos, bueno, no, mejor después de la alabanza, vamos a escuchar un testimonio en esta hora de la mañana, amén. Hay un testimonio muy hermoso de una hermana que pedía oración aquí, de una hermana que estuvo en ayuno conmigo, de una hermana que estuvo con fe y que su milagro por fin llegó. Y vamos a conocer más adelante acerca de ese testimonio. Vamos a irnos con esta alabanza, La Gran Tribulación. Prepárese, hermano, prepárese. Hay que estar listos. Cristo viene pronto, familia.

0: 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La gloria del Señor brilla sobre ti.
1: Gloria sea al Señor. Mi corazón, oh Dios, se llena de gratitud. Y mi alma y mi espíritu se gozan en mi Dios, mi Salvador. En el Dios que todo lo puede. En el Dios que todo lo ve. Y Él examina precisamente nuestro corazón. Él examina lo que hay dentro. No hay nadie más que nos conozca tan a la perfección que nuestro Padre Celestial. ¿Sabes por qué? No hay nada oculto delante de su presencia. No hay nada oculto. Él nos ve tal cual y somos. Tal vez ante las personas, tal vez ante la sociedad, tal vez ante la familia, nosotros podamos aparentar quizás cosas o algo que no somos. José Víctor, bendiciones. Pero sabes, delante del Señor, si no te puedes esconder. Él nos conoce. Amén. Así es que, miren, hermanos, quiero compartir con ustedes un hermoso testimonio que mi hermana Verónica está por aquí. Yo sé que por ahí la vi y por ahí está. Nos tiene un testimonio muy hermoso, pero antes de decirle yo, mejor escuchemos este testimonio de parte de mi hermana. Ahí está, de parte de mi hermana, vamos a anclarla. Hermana Verónica, es increíble la forma en que Dios está obrando en su vida. Está obrando. Bueno, mejor pongamos el audio, veamos de qué se trata y ya después vamos a hablar. Para la honra y gloria de nuestro Padre Celestial. Así es que arriba sus ánimos, hermanita Verónica.
2: Buenos días, hermanos. Dios me les bendiga. Quería compartir este testimonio con ustedes. Yo he estado pidiendo por un proceso que mi hijo Juan estaba pasando. Era un proceso bien delicado. Y para la honra y la gloria del Señor, hermano, el Señor lo sacó en victoria. La honra y la gloria para Él. No tengo palabras ni cómo decir la bondad y la misericordia de Dios que tiene para con nosotros, hermano. Si una madre está clamando por un milagro, que no se rinda, que siga clamando, porque Dios es un Dios de poder. Dios no nos deja avergonzados, hermano. Dios es un Dios maravilloso. Él está atento a nuestra oración. Clamemos con fe y veremos nuestro milagro. La honra y la gloria para Dios, hermano. Ese es el testimonio que tengo, que mi Dios Todopoderoso sacó en victoria a mi hijo de ese proceso. Algo que yo no me lo esperaba, pero el Señor tiene todo a su tiempo y los tiempos de Él son perfectos, hermanos. Dios les bendiga.
1: Los tiempos de Dios son perfectos. Y eso es así, familia. Los tiempos de Dios son perfectos, Verónica. Y no crean, hermanos, es una travesía, es un camino. Daisy, Carlos, Gerson, el despertarte día con día y tener que ver la realidad, Rosy, de lo que te estás afrontando. El despertar día con día y sentir que ya no tienes fuerzas. Eso es natural. Eso es válido. Vamos a tener que llorar. Vamos a tener que cansarnos. Vamos a tener que afligirnos, abatirnos. Pero la palabra de Dios nos ha dicho que Él estará con nosotros. Y que en ese día, precisamente, en el tiempo perfecto de Dios, Él va a obrar en tu vida. Ni me lo imaginaba, dijo. Ni me lo imaginaba, dijo ella. Y es que precisamente así es la manera de obrar del Señor. Ni te lo imaginas cuando llega esa bendición. Ni te lo imaginas cuando llegue esa respuesta. Ni te lo imaginas. ¿Sabe por qué es importante el testimonio? Porque motivamos a los demás. Porque ese testimonio habla. Primeramente, hay tres cosas en este testimonio. La primera, la perseverancia. La fe. Escúchelo. La perseverancia, la fe y la firmeza. Sabe, hermano, cuando nosotros perseveramos en algo, y lo voy a replantear a algo físico. Usted tiene unas libritas de más y usted dice, ay, tengo una llanta por aquí, por allá, me canso. Y usted dice, este lunes voy a empezar a hacer ejercicio, me voy a inscribir al gimnasio. Vas, escribe al gimnasio, ay, empieza bien galán el primer día, el segundo día ya no quiso, el tercer día vuelve a ir y así puede estar una semana. Pero después ya no va porque ya no quiso, porque se cansó. Entonces, ¿cómo espera ver un resultado si no persevera? Es lo mismo en el área espiritual. Muchas veces nosotros buscamos al Señor, decimos, hoy sí voy a ir a la iglesia, decimos, hoy sí voy a empezar a ayunar, decimos, hoy sí voy a empezar a orar, y ya después cuando nos cansamos, entonces bajamos la guardia y ¡zas!, se acabó todo. Y esa es una batalla, y esa es una lucha constante, y ese es un reto constante. Mi hermana Verónica fueron muchas veces las que me dijo, ya no aguanto más y ya no puedo más. Yo siento que, y aquí está, ella no me lo va a dejar mentir. Yo siento que quizás ya no hay solución. Hermana, me siento desesperada. Pero yo sigo creyendo, decía mi hermana Verónica. Pero yo sigo confiando en el Señor. Pero tenemos a un Dios todopoderoso, amén. Y tengo tan grabadas las palabras de mi hermana Verónica. Y esa mujer seguía. Y es una mujer que sigue. Y es una mujer que a pesar de todo sigue. Hermana, yo quiero decirle algo. Cuando hay bendición del Señor, hay oposición. Fernando, Dios te bendiga. Porque el enemigo sabe que hay un propósito grande y lo que quiere es de alguna manera u otra, mire, truncar eso. Pero saben, hermanos, que es ahí donde vemos el poder del Señor, el cuidado que Dios tiene para cada uno de nosotros. Y quiero darle este verso que lo encontramos en Salmo 125. Dice la palabra del Señor: los que confían en Jehová son como el monte de Sion, que no se mueve, sino que permanece para siempre. Como Jerusalén tiene montes alrededor de ella, así Jehová está alrededor de su pueblo. Aleluya. Escucha lo que el Señor quiere decirte hoy. Escúchalo. Desde ahora y para siempre. Y para siempre. Gloria sea al Señor. Es una palabra que Dios me la acaba de dar ahorita. Familia, aunque pasen miles de problemas a tu alrededor, aunque sientas que ya no tienes fuerza, dice la palabra del Señor que Él acampa alrededor de aquellos que le temen, que le buscan, de su pueblo, desde ahora y para siempre, te dice el Señor. No solamente cuando haya necesidad, no solamente cuando estés en medio de una escasez, no solamente cuando estés en medio de una necesidad, de la enfermedad, de un momento caótico en tu vida, un momento de prueba en donde buscamos la presencia del Señor, Él estará desde ahora y para siempre. Y esa era la confianza que tenía mi hermanita Verónica en el seguir. Hermana, por favor, ore por mi hijo Juan. Hermana Aurora, por favor, por mi hijo Juan. Y los que están todos los días en el live saben, porque vemos las peticiones que tenemos. Aquí no hay nada oculto. Vemos, anclamos las peticiones y todos juntos como hermanos. Esperaría yo que estemos orando. Esperaría yo. Porque se trata de hacer vallados, familia. Al final somos una familia en Cristo. Y yo sé que sin necesidad de yo pedírselo, usted lo hace. Y empieza también a orar junto conmigo. A mis moderadoras, moderadores, ministros, pastores que están orando, familia, por el ministerio y por sus peticiones. Amén. Y sabe, hermano, cuando hay un pueblo unido orando, el Señor se derrama. Cuando hay un pueblo unido orando, el Señor se glorifica. Y eso es lo que precisamente pasa aquí. Son incontables las maravillas del Señor, y no es para vanagloria ni suya ni mía, es para gloria del Señor, porque Él hace posible todos los milagros y testimonios que han habido en este espacio de live. No me alcanzan los dedos para contar las maravillas que el Señor ha hecho en tu vida y que las está haciendo en mi vida. Solo necesitas creer, y aquí el Señor te está prometiendo que estará contigo, que tendrá cuidado de su pueblo, desde ahora y para siempre, de tu vida, de tus hijos, de tu hogar, de tu familia, de todo lo que tú hagas, emprendas, de todo camino que tú traces. Pero hay que mantenernos constante en oración. Hermanos, el arma que va a derribar todo dardo, toda acechanza, toda mentira, es la oración y la palabra del Señor. Es lo que hacemos en este live. Y aunque incomode a algunos en lo que voy a decir, pero aquí no estamos por batallas. Aquí no estamos por lucración de nada. Yo en mi vida tengo 2 años y medio y nunca he hecho una batalla. Porque yo tenía el propósito desde el principio de venir a hablarle a usted. Y no me ando fijando cuántos estén conectados. Yo le pido, lo único que le pido son los tap y que comparta el like. Para mí eso es suficiente. Si usted quiere bendecir el ministerio, gloria sea al Señor. Pero nosotros, desde que el Señor nos puso este ministerio y me lo dio, era con el objetivo precisamente este. Y hasta que el Señor me diga, entonces hasta entonces será. Pero mientras tanto, nosotros nos mantenemos, familia. Cuando nosotros buscamos a Dios, cuando nosotros buscamos la presencia del Señor, cosas grandes el Señor hace en tu vida y en mi vida, en aquellos que esperan en Él, en aquellos que creen en Él, en aquellos que confían en Él, en aquellos que caminan en sus promesas, en aquellos que depositan sus cargas en el Señor. Y estamos viendo las maravillas del Señor. Y estamos viendo cómo el Señor se está derramando en la vida. Hermano, tenga paciencia. Si todavía su milagro no ha llegado, si todavía no es porque no es el tiempo, es porque no es el tiempo. Pero el Señor se va a derramar en el tiempo perfecto, porque Él sabe cómo lleva nuestros caminos. Él sabe cómo nos lleva. Y de algo que sí tenemos que estar seguros, yo no sé cuál sea tu situación ahora, pero de algo que sí tenemos que estar seguros nosotros es en sus promesas que están en las Sagradas Escrituras. Y aquí lo vemos nosotros. Mire qué precioso. Por eso yo tengo un verso súper favorito, ¿sabe? Y siempre le digo a los hermanos: usted está esperando un milagro, usted está esperando una bendición, usted está esperando que el Señor se glorifique en su vida, ore y llénese del pan de vida, que es la palabra del Señor. Más primeramente buscad el reino de Dios y su justicia, y todo lo demás os será añadido. Llenémonos de su presencia, alegrémonos en el Señor, confiemos en el Señor, en que Él hará. Busquemos a Él, entreguémonos a Él, y todo lo demás será añadido, porque el Señor tiene el control de tu vida. El Señor tiene el control de tu situación. El Señor tiene el control de tu escasez. El Señor tiene el control de tu enfermedad. El Señor tiene el control de tu matrimonio. El Señor tiene el control de tus hijos. Amén. Vamos a adorar a nuestro Padre Celestial. Como Zaqueo, Señor. Estremece mi estructura, renueva mi corazón, entra en mi vida, entra en mi casa, Señor. Te alabamos y te bendecimos. Vamos, familia.
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1: Claudita, bendiciones, princesa, ¿cómo está? A lo más alto.

Te dejamos todo a tus pies, Señor, confiando, Padre, en que tú estás tomando el control de cada situación. Señor, mira con agrado, Padre, nuestra petición y obra en nuestras vidas conforme a

Y en la vida de mis hermanos, Padre, porque tú sabes, Señor, y sondeas cada corazón. Glorifícate, Padre, conforme a tu voluntad. Amén. Y eternamente y para siempre y por siempre eres digno, Señor. Hermano César, bienvenido. Ana Verónica Martínez, Dios me la bendiga, princesa. Hermosa Claudia.

Y donde está tu corazón, Jennifer, ahí está tu confianza. Y si tu corazón está en el Señor, en Él confías. Estrella, bendiciones. Carmencita hermosa, Merita Hernández, Rafael, bendiciones. No, fíjate, Rafael, yo ya lo tengo, se llama Cristo Jesús. Y con Él lo tengo todo. Y tú ya lo buscaste.

seas, Padre eterno. Alabado seas, Señor. Gracias, Padre, por lo que estás haciendo en tu pueblo, Señor. En tus hijos, Padre, por la vida de mi hermana Verónica, Señor. Por ese testimonio grande, Padre. Gracias, porque estás tomando control, Padre, en la vida de mis hermanos. Y podemos ver tu cuidado, Señor. Mi alma te adora y te glorifica, Padre Santo, porque eres bueno, Señor. Porque eres todopoderoso. Y no dudamos, Señor, en que tú te derramarás con un peso de gloria, Señor, en la vida de Juan, en la vida de Alonso, en la vida de mis hermanos aquí presentes. Gloria sea al Señor, Padre. Te adoramos, Señor. Mi hermosa Tere, mi hermosa Albaluz, Elena, Rosy, lo puedes decir.

El único que perdona multitud de pecados. ¿Y sabe que esa es una venda que el enemigo pone muchas veces? En que como tú muchas veces lo prometiste y siempre estamos fallándole al Señor, entonces Él nos hace creer que no somos merecedores del perdón y la gracia del Señor. Pero sabe, hermano, Dios ya perdonó tus fallas. Sea lo que sea que tú hayas cometido, y yo siempre lo digo, hay un pecado que no se perdona, que Dios no perdona. ¿Sabes cuál es? Hermano, tú le puedes fallar al Señor, pero existe la gracia, existe el perdón. No hay excusas para no venir a los pies de Cristo. Exacto, mi hermana Patricia. La blasfemia. Tenga cuidado con eso. Luis González, Dios me le bendiga. ¿Sabe, hermano? Y eso es importante nosotros saberlo y estar consciente. Y no quiere decir que como hay gracia yo voy a hacer lo que quiera. No, pero no importa, hermano, si vienes a los pies de Cristo con un corazón arrepentido y humillado y quieres la presencia del Señor, clama a Él, ven a Él. Él está aquí. Pero muchas veces pensamos, no, yo mejor no oro porque yo no, el Señor no me va a escuchar. Ay, no, yo mejor no voy a la iglesia porque yo soy bien pecador, mejor no voy. Ay, no, no, yo mejor no porque yo le cometí al Señor una gran falta y yo no soy digna, yo no soy merecedor. Pues sí, merecedores somos, pero la gracia está. Y es lo que el enemigo quiere arrebatarte. Por eso, si tú sientes ese llamado en tu corazón, si quieres venir a la presencia del Señor, hágalo, hermano. ¿Qué le imposibilita? No hay excusa. No se deje engañar. Nosotros no sabemos si el día de mañana vamos a estar o no. Entonces es ahora. Amén, dice mi hermanito Luis como testimonio, dice Dios es muy bueno, a mí me ayudó cuando lo había perdido todo. Él es nuestro proveedor, Luis. Y cuando el Señor nos promete que estará con nosotros, nos lo promete en todas las áreas. En todas las áreas. Y no solamente no es en lo espiritual, póngale cuidado a esto, es en todas las áreas. Y si está dentro de los planes del Señor, las cosas van a ser así. Pero no podemos venir a pedirle al Señor, hermanos, y estar condicionando. Si tú me haces esto, yo hago esto. No, hay que buscar al Señor y hay que esperar la voluntad del Señor. En el momento se dará. Y eso le pasó a mi hermana Verónica. Y ahí estábamos escuchando el testimonio de ella hace un par de minutos. Hay que confiar en el Señor, hermanos. Hay que buscarle. Y no importa si la falla que usted haya cometido. Hay gracia en el Señor, hay perdón en el Señor, hay sanidad en el Señor, hay paz en Jesús, hay paz.

¿Sabes, Luis, de qué alabanza me acabo de acordar con lo que tú escribiste, Luis González? Dios, el más grande y digno de adorar. ¿Ya sabes qué alabanza es?

Es que sabe, hermana Patricia Martínez dice, ah, amén, dice, Dios me sacó del desierto, me dio mis hijos, una casa y me hizo digna de una vida, imagínense, estable con sus hijas. Me imagino que decía, distinta, dijo, bueno, yo me lo estaba inventando. Pero, ok, hermanos, este es otro testimonio, mire. Qué precioso es que los comparta, porque usted no sabe si es su testimonio puede reconfortar a otro hermano o hermana que está en este live, o los que no están adentro y están fuera y nos están viendo. Qué bueno, le felicito que y le agradezco por compartir con nosotros parte de ese testimonio hermoso, que también, como decía el apóstol Pablo, somos cartas abiertas. Y cuando se refería a que somos cartas abiertas, es precisamente a que nosotros somos testigos del poder de Dios y su gloria sobre nuestra vida. Y que a través de nuestro testimonio podemos evangelizar y podemos dar esas palabras de aliento, esperanza, de aquel que necesita, de aquel que espera, de aquel que está esperando alguna respuesta, buscando alguna respuesta, buscando alguna señal. Y a través de nuestro testimonio nosotros podemos, hermanos, hablarle a los demás de lo que Cristo ha hecho en tu vida y de lo que también hará en las personas que en él creen y le buscan. Y mira, hermana, a veces nosotros pasamos por pruebas y yo le digo al hermano, siéntase bienaventurado cuando está en prueba, hermano. Le digo, ¿sabe por qué? Siéntase feliz y gozoso. Yo sé que ahorita usted está llorando, yo sé que ahorita usted está afligido, yo sé que ahorita usted está adolorido, no sé, por muchas situaciones, pero siéntase gozoso. ¿Sabe por qué? Porque cuando hay prueba hay bendición, porque cuando hay prueba hay restauración, porque cuando hay prueba es porque Dios está perfeccionando su obra en tu vida. Entonces siéntase. Entonces yo le digo al hermano y hermana, siéntase gozoso, siéntase gozoso. Mire, le digo yo, preocúpese cuando el Señor no le ponga prueba. Porque entonces, ¿qué quiere decir? Entonces estamos mal, quizás, no sé. Pero mire, hermano, bienaventurado es aquel que confía en medio de su situación en el Señor. Y mi hermana lo dijo, me hizo pasar por el desierto, dice, me hizo ir al desierto y me dio una bendición. Y eso fue lo que pasó, mire, en Abraham. Y eso fue lo que también pasó en Eliseo. Estaban en momentos difíciles, en una situación caótica, pero lo que se vino después de eso fue grande. Hablemos del pueblo al cruzar el Mar Rojo, fue lo mismo, familia. El mar no estaba abierto cuando el pueblo llegó. El mar estaba cerrado, pero fue la obediencia y la fe de aquel pueblo, hermanos, y eso fue lo que vio Dios, y entonces abrió el mar. Usted no crea que va a llegar a un proceso, que va a llegar a un lugar, que va a empezar los caminos del Señor y que todo va a ser lindo y ya va a estar todo bien preparado. Es que los procesos son para aprender, para fortalecer nuestra fe. ¿Y sabes qué más? Para estar preparados para recibir la bendición. Porque muchas veces, hermanos, la bendición no llega porque no estamos preparados para recibir la bendición. Hermanos, yo tuve que pasar proceso para estar hablando aquí enfrente de una cámara. Yo no era una muchachita que iba a agarrar un micrófono, que iba a agarrar una Biblia y que se iba a poner a hablar de Dios. Hermanos, yo no era una muchachita de tanta ministración. Familia, el Señor ha venido trabajando en mí, pero tuvo que llevarme a procesos para que me enamorara de Él, para que le conociera, para que no me contaran. No para que me contaran, sino para que yo lo viviera en carne propia. ¿Sabe, hermano? Porque hay solvencia, hay veracidad en una palabra cuando tú ya has vivido, cuando tú has pasado procesos. Y no importa la edad que tengas, si el camino siempre continúa hasta que Cristo nos llama, familia. Entonces, yo tuve que pasar por dificultades grandes en todas las áreas de mi vida, pero aquí está, el Señor quería tenerme aquí, pero ¿será que yo lo entendía en aquel tiempo? No, si yo en aquel tiempo veía el problema, si yo en aquel tiempo veía la dificultad, si yo en aquel tiempo veía tantas cosas, yo decía, Señor, ¿y por qué a mí, Padre? ¿Y por qué salgo de una y me entro a otra, Padre? ¿Y cuándo va a terminar esto? Y yo no veo la luz, y ay, Señor, y esto y allá. Hermanos, nada es en vano y nada es por gusto. Hay propósito en el Señor, hay propósito en el Señor, hay bendición. Así es que no te desanimes si ahora tú estás así. No te desanimes si ahora tú estás en medio de la prueba. No preguntes, no cuestiones, no te amargues, no te irrites, no te afanes, no reniegues. Solo dale gracias al Señor y dile, Padre, aquí estoy, heme aquí, ayúdame a sobrepasar mi proceso para que me des esa bendición, Padre, que tú me estás preparando. Amén. Vamos.

pero bendecido, Señor, porque tú estás con nosotros. Bendecidos, Padre, porque tú nos estás llenando de esa agua viva y eterna. Bendecido, Señor, porque tú vas adelante de nosotros. Bendecido, Señor, porque tú estás en el asunto. Bendecido, Señor.

Es que, hermano, yo no... Ay, vaya, ok. Dice mi hermana González, Gabriela, dice, necesito palabras, Señor, mi matrimonio y mi esposo me fue infiel. Vamos a hablar de eso después de la alabanza. Escucha la alabanza.

barro en manos del alfarero. Y el oro se purifica mediante al fuego. Y el barro es moldeado, también tiene que ser preparado y pasa por procesos. Algo grande Dios quiere darte, pero te está preparando. Por eso no tienes que detenerte, no retengas la bendición, sigue avanzando, sigue avanzando. Y mi hermanito Carlitos pedía algo, discernimiento y fortaleza, Padre, le dice a nuestro Señor Jesucristo. Y mire, hermanito Carlitos, estamos en la misma sintonía con Cristo, porque por lo mismo yo le decía al Señor, Padre, danos sabiduría, Espíritu Santo, discernimiento para poder caminar. Esas fueron mis palabras. Y cuando veo al hermano que escribe eso, yo digo, hay un propósito en Dios. Proezas hoy haremos en el nombre poderoso de nuestro Padre Celestial, es por Él y para Él. Amén. Mi hermana decía a través de los comentarios, y con esa alabanza vamos a continuar para irnos con el espacio de oración, familia, que ya a continuación venimos, que ya está teniendo problemas en su matrimonio, decía, y de por infidelidades. Este es un tema bien delicado, es un tema amplio del cual sí podemos hablar, si usted quiere, en un próximo live. Pero yo solo le voy a decir una cosa. Yo solo le voy a hablar con la palabra del Señor. La mujer sabia edifica su casa. Amén. Hermosa Yeli, de bendiciones. Y el enemigo está atacando a los matrimonios y a los jóvenes. Es increíble ver. Ay, ay, ay, mi hermana Eileen, yo sabía que iba a decir eso. ¡Santo! Yo sabía que iba a decir eso, mi hermana. Mi hermano, hay mucha ansiedad. Hay espíritus de muerte en los jóvenes tan fuerte. Fuerte, que lo que más se ve es eso. Y miren, lo que más se ve son los matrimonios. Mi hermosa Leti, Dios me le bendiga. Hermana, tenga en cuenta lo siguiente. Usted dice, me fue infiel. No, a usted no le fue infiel. Él le falló a Dios y a la promesa que él tenía cuando se casó con usted. Y sabe que eso es más delicado. Yo lo que le puedo aconsejar, mire, yo siempre digo, sí, tanto el hombre como la mujer, y en un momento de debilidad y en lo que sea, que miren, el enemigo agarra al más débil, al que está más débil. No estoy hablando de sexos, no, que hombre o mujer, no, al más débil. Dios me le bendiga, hermanito Kikín, gracias. Y muchas veces pasa eso, el tema de la infidelidad, no solamente los hombres a las mujeres a los hombres también. Pero si ya hay un compromiso, si ya hay un anillo, si hay un casamiento delante del Señor, pues a quien le falla tanto el hombre como la mujer es a Dios, es a lo que Él juró ante la iglesia, ante Él y ante su presencia. Por eso dice esposo, esposa. Y yo ya he pasado por un tema así. Y por eso yo le hablo así, mire, ahorita ore, pídale al Señor que le ayude, que le dé discernimiento a seguir. No envenene su corazón, cuídelo. Ahorita dígale al Señor que le ayude y que sea Él tomando el control. Mire, hermana, yo nunca lo pensé así, dice mi hermana Leti. Es que muchas veces, ay, ¿cómo les quiero explicar? Obviamente, pues si es a uno a quien le falla, ajá, perfecto. Pero vea algo más allá. Cuando un matrimonio se une, cuando una pareja, cuando una relación se une en matrimonio y se casan, ya son uno solo, es una sola carne. Pero, escúchalo bien, está Cristo ahí. Y entonces es más delicado esto. Por eso hay que pensarlo bien. Mire, familia, esto es algo hermoso y delicado a la vez.
Por eso, yo lo que le puedo aconsejar, la mujer sabia edifica su casa, máximo si hay hijos. Haga un alto, déjeselo a los pies de Cristo, ore por su esposo, porque el enemigo está queriendo destruir hogares. Ojo con esto, ojo con esto, ojo con esto. Y con calma lleve las cosas, no se adelante, no empiece con pleitos, porque eso es lo que quiere el enemigo precisamente. La discordia, los pleitos, si pensáramos y actuáramos en base a lo que Cristo nos ha dicho, porque aquí están todas las respuestas en la Biblia, aquí están, fuera diferente la cuestión, familia. Pero no nos dejemos llevar por impulsos. Seamos prudentes, seamos pacientes. Yo sé que duelen los procesos y eso no es fácil. Claro que no. Llena de impotencia, de cólera, de todo. Pero miren, el Señor nos ha dado un espíritu de dominio propio. Y el dominio propio encierra precisamente eso. De actuar en un momento difícil de tu vida a la manera de Cristo, como Él nos ha llamado a actuar. No peleas, no revanchas. Ah, mal por mal, como tú me hiciste esto, yo también te voy a hacer esto. Ja, y muchos cometen el error, precisamente hablando de la infidelidad. Ah, pues como mi marido me fue infiel, yo también le voy a ser infiel. Ah, pues como mi mujer me fue infiel, pues con la primera que se me atraviese, con esa le voy a ser infiel. ¿Y tú crees que así tú estás ganando? Al contrario, nos vamos hundiendo. Entonces, yo, hermanos, no puedo hablar como tanto en respecto a lo de los matrimonios y a eso, pero yo lo que sí le puedo aconsejar es eso. El Señor va a ir acomodando las piezas y el Espíritu Santo le va a ir dando discernimiento, mi hermana, y va a poner el perdón si en los planes del Señor está. Amén. Y eso así es, si en los planes del Señor está, porque Él nos lleva. Yo lo que le puedo decir, entréguele ese dolor, entréguele esa frustración, entréguele esa tristeza, entréguele todo eso al Señor y dígale: Padre, transforma mi debilidad en fortaleza y ayúdale a mi esposo a no caer en la tentación. Padre, porque mi casa y yo te serviremos a ti. Y yo declaro palabra, escúchelo bien, en el nombre poderoso de nuestro Padre Celestial, que eso se va a solucionar y que esa casa y que ese hogar son de Cristo y son para Cristo. Amén. Hay que pedirle a Dios siempre que nos ayude en toda situación, familia. No hay que arreglar las cosas a nuestra forma, sino que a la forma de Cristo. Continuando con eso, voy a dejar la alabanza de mi hermana porque nos pedía más allá del horizonte y yo estaba en el bla, bla, bla, bla, y entonces no dejo las alabanzas. Ok, vamos, escuchamos.

0: Aleluya, gloria sea al Señor.
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0: Alzaré mis ojos a los montes. ¿Y de dónde vendrá mi socorro? Mi socorro viene de Jehová, que hizo los cielos y la tierra. No dará tu pie al resbaladero, ni se dormirá el que te guarda. He aquí, no se adormecerá ni dormirá el que guarda a Israel. Jehová es tu guardador, Jehová es tu sombra, tu mano derecha. El sol no te fatigará de día y ni la luna de noche. Jehová te guardará de todo mal. Él guardará tu alma. Jehová guardará tu salida y tu entrada desde ahora y para siempre. Gloria sea al Señor. Él es tu sombra en tu mano derecha. ¿Quién es tu mano derecha? La mano derecha. La mano derecha. Eso significa que nuestro Padre Celestial es tu guardador, pueblo, que es tu protector, que es tu proveedor, que es tu sanador, que es tu libertador, que es tu salvador. Tu mano derecha, la mano que nunca te faltará, la que siempre está pendiente de ti, la que siempre te está cuidando, la que siempre te está abrazando, la que siempre va contigo. Si vas caminando por el fuego, si vas caminando por veredas pedregosas, resbaladizas, Él no deja que tu pie resbale, porque nuestro Padre Celestial te guarda. En este salmo encontramos muchas veces que se repite la palabra guarda, guarda, guarda, y es precisamente que es lo que yo quiero que tú te lleves hoy en esta hora, en esta mañana. Que a pesar de toda situación, tenemos a nuestro Rey de Reyes que guarda nuestros caminos. Amén. Y no solamente los caminos, sino que también guarda vuestro corazón. Porque donde está vuestro corazón, ahí está vuestra esperanza. Amén. Y nosotros esperamos en el Señor, porque de Él es nuestro corazón. Amén. Vamos a ir a un espacio de oración. Pueden ir anclando los moderadores si están. Ariel, Dios te bendiga. Gracias por seguirnos. Vamos a orar por cada una de sus peticiones, por nombre y apellido en esta hora, antes de despedirnos de este live. Puede ahí escribirlos. Wilson, Dios te bendiga. Vamos con espacio de oración, familia. Vamos a hablar con nuestro Padre Celestial. Yo quiero pedirle que se quede conmigo. Usted no se va con las manos vacías. Amén. Hay que creer en lo que el Señor hará y en lo que está haciendo. Por ahí me preguntaban cuál era el que estaba yo leyendo ahorita, en esta hora. Es Salmos. Yameli se llama usted. Ay, no sé cómo se pronuncia, discúlpeme. No sé si así es. Es el Salmo 121. Ahí puede buscarlo. Aquí está. Ahí búsquelo usted, Salmo 121. Ok, vamos a orar, familia, en esta hora de la mañana. Sí, amén. Amadísimo Dios y Padre bueno y nuestro que estás en los cielos, Señor, santificado por siempre sea tu nombre y para siempre, Padre. Te damos las gracias, oh soberano Rey de la Gloria, por hacerte presente en este live, por traer estas palabras a tu pueblo, Señor. Gracias te damos, Padre bueno, porque en ti, Señor, encontramos todo lo que necesitamos. Gracias por reconfortar, Señor. Gracias por reafirmar, Padre. Gracias, Señor, por decirnos que no estamos solos, que tú estás con nosotros.

nosotros. Que a pesar de que sea la situación, Padre, tú tienes control de ella. Y que lo único que tenemos que hacer nosotros es obedecer y confiar en ti, Señor. Y en lo que tú harás, Padre Santo. Gracias porque a través de tu palabra, Señor, nos podemos llenar porque tu palabra es vida. Porque aquí hay un pan celestial, Señor. Gracias, bendito Dios, por ahora restablecer aquel corazón necesitado, por levantar ahora aquel caído. Padre Santo, por sanar aquella herida que tal vez veníamos, aquella duda que veníamos trayendo, Señor. Pero que ahora, Padre, por medio de tu palabra, tú has hablado a tus hijos, a tu pueblo amado, aquí reunido en este live. Señor, te damos gracias por lo que estás haciendo en la vida de mi hermana Verónica, por lo que estás haciendo en la vida de mi hermana Carito, Señor, en la vida de mis hermanos, Padre, por los milagros, Señor, que están allí, Padre, que estamos pidiendo constantemente, esperando, Señor, en tu voluntad. Esperando, Señor, en esas respuestas, Padre. Ahora, Señor, confiamos en ti, que aún habiéndote pedido ahorita lo que vamos a entregar a tus pies, tú ya lo sabes, tú ya lo conoces, porque tú sondeas nuestro corazón. Padre, queremos pedirte perdón, Señor, por nuestra duda, Señor, por nuestra incredulidad, Señor, por nuestros pensamientos inicuos, Padre, inadecuados. Señor, si dijimos algo, tal vez vimos algo, Señor, perdónanos, Padre, porque muchas veces dudamos de tu poder. Padre, perdónanos porque muchas veces ponemos la confianza en el problema. Señor, nos fijamos más en cuán grande es la situación. Padre, primero nos abatimos y después te buscamos cuando primero te tenemos que buscar para no abatirnos. Gracias, Señor amado, por estar aquí, Señor. Dice tu palabra que donde dos o tres o más se reúnan en tu nombre, ahí estás tú, Señor, y aquí estás tú. En medio de nosotros, cuidándonos, abrazándonos, llenándonos, fortaleciéndonos, sanándonos, levantándonos. Gracias, Padre bueno. Cuán grande es tu amor, Señor. Cuán grande, Padre. Cuán grande, Señor. Eres maravilloso. Eres soberano. Eres omnipotente, omnisciente, omnipresente, Señor. ¿Qué habrá de imposible para ti, Dios? Nada, nada, Señor. Grandes milagros, grandes prodigios, grandes obras. Tú hiciste, estás haciendo y seguirás haciendo. Porque eres el principio y el fin, el alfa y el omega, el rey grande y vestido de majestad, de gloria, de soberanía, Señor. Reconocemos, Padre, que te necesitamos, Señor. Que cada día que pasa, que cada segundo que pasa, que cada minuto que pasa, te damos la gloria y la honra. Porque es gracias a ti lo que tenemos, Señor. Lo que somos y lo que vamos a tener. Danos sabiduría, Padre, para saber ser buenos administradores. Danos sabiduría, Señor, para poder saber administrar lo que has puesto en nuestras manos. Cada bendición que nos das, Padre Santo, queremos, Señor, ser buenos administradores, sembrar para cosechar. Señor, ayúdanos a permanecer en ti, a seguir caminando, a estar firmes en la fe, para que cuando venga la prueba, para que cuando venga el momento difícil, estemos aferrados a la roca que eres tú. Cimentados, Padre, no en la arena, porque la arena se puede derrumbar cuando viene la marea alta. Pero cuando la marea alta, Señor, llega, la roca choca, Padre, y no la derriba. Señor, danos esas fuerzas, las cuales hoy venimos a pedirte, Padre, porque muchas veces hemos sentido desmayar, porque muchas veces, Señor, ya no queremos continuar, Padre, y tú lo sabes, Señor. Pero queremos expresártelo hoy. Señor, somos tan frágiles. Somos esas vasijas frágiles que sabemos que en cualquier momento se pueden caer y destrozarse.
pero que también nosotros sabemos que tú eres quien las levanta y las reestructuras y las vas armando de a pedacito en pedacito hasta que esa obra queda perfecta. Solo en tus manos, Señor. Solo con tu amor, Señor. Solo con tu bendición, Padre. Hoy llena nuestro corazón, Señor. Hoy llena, Padre, y visita cada corazón hoy. Aquel que busca tu perdón, aquel que busca de tu gracia, aquel que busca de tu presencia, aquel que busca, Señor, sanar cada herida que le dejó o que le está dejando el proceso. Para los hermanos que están en prueba, Señor, ayúdales a soportar, a permanecer y a caminar. Aviva, Señor, siempre. Anima, Señor, y fortalece nuestras vidas. Padre, yo quiero poner a tus pies todos los matrimonios acá representados, Señor. A cada nación que se hace presente aquí, Padre. A cada hermano que viene dejando su petición. Padre, que el pan en su mesa nunca falte. Pero por sobre todo y algo más importante, que nunca faltes tú en medio de su hogar, en medio de su casa, en medio de su matrimonio. Señor, haznos fuertes para vencer contigo toda acechanza del enemigo, ya que anda como león rondando, metiéndose en donde no tiene que meterse. Mas Él no es más fuerte que tú, Señor, porque solo tú eres todopoderoso. No hay lengua conspiradora, no hay cadena, Señor, porque tú nos has hecho libres. No hay mentira ni engaño, porque tenemos tu palabra, la cual es verdad, la cual es vida. Señor, no hay arma forjada que pueda prevalecer más que tu poder. Porque solo tú eres santo, solo tú, Señor, solo tú eres todopoderoso, solo tú, Altísimo Jesucristo. A ti, Señor, la gloria, a ti, Señor, la honra. Y ahora, Señor, hacemos vallados juntos como pueblo unido, orando, Padre, por cada uno de los hermanos y sus diferentes peticiones, tanto en el área física, en la salud, en lo material, pero por sobre todo en lo espiritual. Porque nos puede faltar todo en este mundo, Señor, menos tú. Si nos faltas tú, Señor, no tenemos nada. Padre, por eso te pedimos día con día que no te separes de nosotros. Que si tu presencia no va con nosotros, nosotros no queremos ir a ningún lugar, porque no vamos a tener tu respaldo, Señor. Por eso queremos, Padre, que todos nuestros planes, que todos nuestros sueños, que todos nuestros anhelos, que lo que hagamos, emprendamos, trabajo, negocio, lo que sea que hagamos, Padre, los planes familiares, Señor, los planes personales y los planes espirituales, seas tú obrando en ellos, seas tú tomando el control, pero por sobre todo, Padre, que se alineen a tu voluntad, la cual es perfecta y es agradable, Señor. Que se alineen, Padre, al propósito que tú tienes. Señor, y si no se alinean, pues que se haga tu voluntad, porque no queremos algo, Padre, que no sea conforme a tu voluntad. Que cada paso que demos esté guiado, Señor, por ti. Queremos caminar de la mano contigo hasta el final, Señor. Ahora, Padre, quiero orar por cada uno de mis hermanos y te los presento, Señor, en esta hora. Por mi hermana Eileen, Señor. Por esas varices, Señor, por sus piernas, por su inflamación, Padre, por su salud, Señor. Bendito Dios, glorifíquese, Padre bendito, ministre sanidad, que esas venas puedan despejarse, bendito Dios, que esos nudos, que esa acumulación, Padre, que cada vena, cada vía pueda ser despejada, Padre, que seas tú nuestro doctor por excelencia. En ti confiamos, Señor. En tus manos yo deposito a mi hermana Eileen. Asimismo, Señor, por la vida de mi hermana Yeline Valdés.
por ese análisis que va el día de mañana. Mañana, familia. ¡Ay! Hay respuestas en el Señor. Solo eso le voy a decir. Hay respuestas en el Señor. Confía en el Padre. Confía en que Él hará. Confía en que Él hará. Estamos en sus manos, Yeline. Y Él nos dará la victoria en todo momento, en el tiempo en que Él disponga en su vida. Aférrese de Él. Vaya con fe. Amén. Asimismo por la vida de mi hermana Verónica Álvarez. Hoy damos gracias por lo que ha hecho en la vida de Juan. Bendito Dios. Ahora que Él ha visto tu fidelidad, tu poder y tu amor, llénalo. Padre, que Él abra sus ojos y que atienda a ese llamado, Señor. Un día vamos a ver esa obra terminada en su vida, Señor. Gracias, Padre. Bueno, pedimos por los ministros, los pastores, en especial por nuestro ministro Antonio, que está aquí presente. Que Dios le bendiga a él y su ministerio, a su equipo de trabajo. Señor, dale siempre el rema de su palabra, Padre. Dale, bendito Dios, el respaldo que él necesita. Guárdalo, protégelo y bendícelo en todo lo que él haga. Pedimos por la vida de mi hermana Magdalena López, bendito Dios. Por la salud de su mamá. Desconocemos, Padre, el motivo, Señor, pero usted sí lo conoce, Padre. Obre allí, Señor, según su voluntad en la vida de su mamá. Quita, Padre, toda dolencia, toda enfermedad, bendito Dios. Asimismo, Padre, bueno, por la vida de mi hermana Patty Ramírez, bendito Dios. Por la vida de mi hermana Abby, bendito Dios, por la sanidad de su madre Adis de Hernández. Bendito Dios, sea usted tomando el control y ministrando sanidad. Hoy pedimos por Alonso, por mi hermana Patricia, por la vida de mi hermana Eldi Perdomo, bendito Dios, por esa artritis, por esa tiroides, por esa diabetes, por esa hipertensión. Santo, mi hermana, en combo, pero así será la bendición del Señor. Dios está por encima de todo combo de enfermedad, porque mi hermana tiene una bombita de enfermedad ahorita. Pero Dios está por encima de todo, mi amada. De problemas, de ansiedades, de situaciones. Pedimos por la vida de mi hermana Irma. Padre, para que sea usted abriendo puerta de oportunidad, Señor. Por ese empleo que mi hermanita clama hoy. Suple cada necesidad. Suple cada necesidad en su vida, Señor. Que esa bendición llegue, Padre. Que esa provisión llegue. Amén. Pedimos también, Señor, por la vida de Rey. Por Noé. Por mi hermanita Tere. Por mi hermosa Evelyn, Señor. Bendícela, Padre, a ella y a su hija Fátima. Dale paciencia, mi hermana. Hazle ver que tú tienes, Padre, en control todo, así como siempre lo has hecho. Hay que saber esperar en el Señor. Y seguimos esperando. Dale, Señor, el discernimiento a Fátima. Ayúdala en ese examen, en esa prueba, Señor. Glorifíquese en ella, Padre. Hazla dócil a tu voz. Permítele tener un encuentro contigo. Amén. Oramos por Carlita, Dios. Por esa carta de liberación. Hoy pongo a tus pies, Padre, la vida de mi hermana Ivone. Señor, para que tomes control en su proceso. En la vida de ella y en la de su hijo, Padre. Que no haya ninguna complicación, Señor. Que todo parto. Que toda evaluación, Señor, que cuando se llegue ese momento, Padre, seas tú obrando en su vida. Ponle a los mejores ginecólogos, a los mejores enfermeros y enfermeras. Señor,
que no haya ninguna complicación y que todo salga bien. Asimismo por Eric, Señor, por su familia, por esa restauración, bendito Dios. Háblanos al corazón, Señor, y restablece todo lo que haya que restablecer, Señor. Ayúdanos, Padre, a seguir confiando en ti, Señor, por la protección de la familia de mi hermana Paulina, bendito Dios, Díaz. Señor, para que usted se derrame, Padre, y tome control de toda situación. Provee, Señor, bendice ese hogar, esa casa, Padre. Levanta, Padre, esa casa, Señor. Hazte presente, manda a tus ángeles, oh Dios amado, para que acampen, que guarden sus entradas y sus salidas. Padre, lleva paz y lleva amor a ese matrimonio, Señor, a esa casa, a ese hogar. Pedimos, Padre Santo, por la vida de mi hermano Hanton Posadas, bendito Dios, por la nación de Guatemala. Él pide por las naciones reunidas aquí, Guatemala, El Salvador, todas las que están acá reunidas. Bendito Dios, bendice las naciones, guárdalas, Señor. Hoy en especial por la nación de Venezuela, bendito Dios. Padre Santo, tú tienes el control de todo, Señor. Te pedimos, Padre, que suplas toda necesidad hoy de todos mis hermanos aquí conectados, Padre, y por las peticiones que no hemos podido mencionar, Señor, pero que seas tú obrando en medio de cada una de ellas, Padre. Todo esto te lo pedimos, Señor, con fe, creyendo en que tú estás obrando y en que obrarás en el tiempo perfecto. En el nombre poderoso de nuestro Señor Jesucristo, amén y amén. Amén, mi hermanita Liliana. Dios va a proveer ese empleo. Esperen el Señor. Mi hermosa hermanita Mélida, ¿cómo está? Perdónenme, hermano, si ya no pude mencionar alguna de las peticiones. Pero aquí las tengo registradas, hermanos, si estamos orando por cada una de ellas. Fuera y dentro de los lives. Amén. Así es que, familia, yo me tengo que despedir. Gracias, mi hermanita Elida. No quisiera, pero tengo que. Pero, ¿saben? Pues nos vamos a ver. Vamos para un fin de semana largo, desde ya les digo. Sábado y domingo yo no me conecto porque estamos en servicio en la iglesia. Vamos para un fin de semana largo, en donde no lo voy a ver. Hermanito Noé. Yo, ¿saben, hermanos? Me gusta que lleguen los fines de semana porque pues voy a la casa del Señor y les sirvo, pero a la vez los extraño mucho. ¿Y cómo hago? Sofía, bendiciones. Y me siento con el corazón partido. Y no me gusta abrir live y no, o sea, ¿cómo les explico? No me gusta abrir live y no tener algo para ofrecerle al Señor. Es como que si, yo agarre el teléfono, me ponga a hacer un live y ya. O sea, no un live más. No sé si me entienden.

Manito Kikín. Ya vamos a empezar con las clases, hermanito Kikín. Le hice el comunicado que a partir del 15 de julio. Bendiciones, mi hermosa Claudita.

0: No sabía que estaba aquí, hermanito Pedro.
1: Si no hubiera conocido.
0: 15 de julio, a partir del 15 de julio, según los horarios que hemos puesto. ¿Cuándo cae 15 de julio? Ni sé. Espérame, vamos a ver. Ayúdeme usted ahí. Quiero ver, estamos en...

¡Ah, le gané! No, mentira. Miércoles 15. Va. Vamos a ver cómo tenemos los horarios. Miércoles tenemos ayuno y oración, acuérdese. Vaya, entonces sería miércoles en la noche. Ahí está la iglesia, mi hermana, para quien quiera congregarse. ¡Ah! No, si me quiere llegar a visitar, llégueme a visitar. Se llama Templo Bíblico Bautista Dios con Nosotros. Ahí es en Apopa, usted llegue. Familia, este sábado entregamos la canastita de víveres. Ay, ay, ay, gloria sea el Señor.

0: Te amo, Señor. Te amo, Padre bueno. Te amo con todos mis pensamientos. Óyeme, Señor. Con todos mis pensamientos. Con todo mi corazón. Con todo mi ser. Con todo mi aliento. Con todo lo que tengo, Señor. Con todo lo que no tengo. Padre, yo te amo. Porque eres bueno, porque eres lindo, porque eres maravilloso. Señor, ¿qué más puedo decirte? Bueno, familia, usted, Verónica, bendiciones. ¿Usted quiere aprender las clases de locución? Claro que sí. Le voy a explicar. Vamos a iniciar con lo básico y yo les voy dejando ejercicios. Vamos a aprender a gesticulizar. Vamos a aprender de la dicción, de la pronunciación. Vamos a aprender a hablar ante cámaras en pocas palabras. ¿Y cómo lo vamos a hacer? Amén. Vamos a aprender de la animación y de la locución radial, de la locución de televisión, de la locución para también aprender. De repente usted quiere hacer algún video. Es que mire, familia, sí, o sea, hay que hablar lo que es. Para el Señor lo mejor. Para nuestro Padre Celestial lo mejor. Yo le voy a enseñar la locución institucional, la locución comercial, la locución, hermanos, hay diferentes tipos de locuciones. Y usted, eso usted lo va a aprender. Fuera pena, usted lo que va a hacer es capacitarse. Si de repente usted hace lives en esta plataforma, eso le va a ayudar muchísimo. Muchísimo. Usted me aprende, hermana, ¿y usted dónde aprendió? Pues hermanos, yo me gradué de locución. Yo me gradué de locución. Entonces, yo aprendí poco a poco. Desde los 14 años estamos en, hace 11 años dejé los medios de comunicación. Pero hermanos, hay que aprender de todo un poco para darle lo mejor al Señor. De repente usted hace lives y no sabe y está así como que, ¿y cómo voy a hacer esto y lo otro? O de repente si usted quiere empezar a hacer lives y no sabe qué comprar, también yo le voy a estar recomendando y diciéndole cómo lo puede hacer. Cómo manejar un live, cómo expresarte ante cámaras, qué es lo que no tienes que hacer, en fin, un montón de cosas. Así que va a estar muy bonito. Algo va a aprender. Y de eso se tratan. No son clases de canto. No son clases de canto. Esa es otra cosa que eso no. Le estoy hablando de la locución, de la dicción y de la pronunciación. Hermanita Blanca, bendiciones. No voy a creer que le voy a enseñar a hablar argentino, ¿viste? Yo no te voy a enseñar eso, te voy a enseñar otra cosa. Hermanito Francisco, Dios le bendiga. Eso ya es cuestión de la hermana Aurora, pero no es eso. Nos vemos, familia, un fin de semana largo. Aunque sea para decirles, hola, me voy a conectar si es que puedo. Saluditos, dice mi hermanita Estrella. Ahí está mi hermana Estrella. Hoy está con gripe. Mi hermosa Elida, bendiciones. Amén. Bueno, el que dice Estrellita. Vamos a ponerle pausa.
1: Hola, hermano. ¿Cómo estás? Dios te bendiga.
0: Saludos. Algo completamente es gratuito. Aquí no se está cobrando nada. Ajá.
1: Hoy no me quieren saludar.
0: Sí, se me van a hacer saluditos para Estrellita. Dice, Dios la bendiga grandemente. ¿Qué pasa? Que los hermanos ya se fueron, mira. Mentira. Ay, tan bella, dice mi hermana Yeline. Estrellita López. Estrellita dice, bendiciones, mi hermana López Fanny. Yo ya te saludé, dice mi hermana Eli. Bendiciones. Ernesto dice bendiciones desde Nueva. ¿Qué? ¿Y a dónde Nueva es eso? Guinea. ¿A dónde es eso, hermano? Saluditos, dice mi hermana Nora. Ok, familia, entonces les amo mucho. Nos vemos. Ay, de repente voy a aparecer en live, usted. Pero no les voy a decir. Pero el lunes, recuérdese que vamos en la noche, recuérdese. Y el miércoles, gracias mi hermosa Elida, el miércoles empezamos con las clases. Así es que, por favor, se viene preparado. No va a ser un live como normalmente es. Eso sí se lo voy a decir, va a ser diferente. Los que sabemos que vamos a estar en eso, los hermanos que van a ir llegando se van a quedar así como que, ¿qué pasa aquí, va? Ay, ya quiero ver cómo va a ser eso, porque va a ser algo, o sea, diferente. Así es que bueno, familia, me despido. Me despido y feliz y bendecida tarde. Steven Antonio, bendiciones. Solo active las campanitas de notificaciones, esté pendiente de nuestras historias y vamos a estar compartiendo todo. Y lo que vamos a necesitar también. Porque si es necesario, igualmente, voy a necesitar que me agreguen al WhatsApp porque vamos a estar dejando ejercicios diafragmales y diccionales. Vamos a estar dejando ejercicios y yo los necesito escuchar porque esto se trata así. Como no los tengo así enfrente, pero voy a tener que escucharlos cómo lo van haciendo. Primero yo les voy a enseñar y después ustedes lo van a ir haciendo. Les voy a enseñar la teoría, cómo hacerlo, después usted lo va a ejecutar. Y después yo quiero escuchar cómo lo va a hacer e ir corrigiendo ciertas cosas que usted tiene que ir perfeccionando. Amén. Bendiciones, lindas palabras, dice mi hermana. Pero ¿cómo se llama usted, hermana? Que este es otro tema, mire, que yo soy medio ciega. ¿Cómo se llama? Hermana Amet y Abigail. Ahí está. ¡Bendiciones, mi amada! Es que mire, nomás los pongo porque reflejo. O sea, a veces que la luz está, ve, por ejemplo, hay como mucho reflejo y no sé. Siento que como dos vídeos de espejos tengo yo. Bueno, les amo mucho, nos vemos, ya me voy. Les amo, familia. Elvia dice, me gustó, bendiciones desde Puerto Cortés, Honduras, bendiciones. Bendiciones desde Houston, Texas. Saludos hasta Houston, Texas. Desde Panamá. Ok, hermanos, si usted quiere aprender la locución, 15 de julio en la noche vamos a iniciar las clases de locución gratuitas por medio de TikTok Live. Y ahí vamos a estar. Amén. Dios me les bendiga y pendientes. Nos vemos, familia.
2: 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Cucucita. Cucucita, gracias por tu compra, amiga. Oh, pero se la llevó. Vamos a ver, y le dieron el descuento extra. ¿Me le dieron cuánto extra? Vamos a ver, a Cucucita me le dieron $11 extra de subsidio. A Abela también le confirmó su garantía. ¿Me le dieron cuánto? $8 de subsidio extra. 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Bueno, aquí miren, voy a ver. Tengo una orden de Jaime Martínez. Jaimito, ¿cuánta llevo, mi brother? ¿Cuánta llevo, Jaime? Oh, también la de Hope, la de Hope. Oh, pero a Hope no le dieron el descuento extra. Hope se la llevó en $141. A ti no te dieron un descuentito extra, mi bro, de $5 extra. No sé por qué a Hopi no le dieron el descuento extra. Dani también la compró. Dani, gracias por compra. ¿Tengo la orden de quién? Tengo otra orden aquí, déjenme ver. Tengo una orden de cuántas máquinas, vamos a ver. Jaime, ¿cuántas ya compró, mi brother? ¿Cuántas ya compró esta máquina ahorita? Ahorita, ¿cuántas facturó? Para ver si le dieron el descuento extra. ¿A quién fue que no me le dieron descuento extra? Vamos a ver, porque eran $5 extra. A Jope no le dieron el descuento extra. Pero la mayoría veo que la están llevando. Jope pagó 141. La mayoría de mi gente están pagando menos de 141. La mayoría. No sé, Jope, ¿por qué? ¿Dónde vives? ¿Dónde vives? ¿En qué estado vives, mi brother? ¿Sería por el impuesto? ¿Será por el impuesto del estado? Que no te dieron el descuentito extra. Bueno, Jaime se llevó tres de un solo, miente. Tres de $900 le salieron en 300, ¿cuánto? Vamos a ver cuánto pagó Jaime. Jaime pagó por tres, 387. Jaime, confirmada su orden, a menos de 100, sí, le dieron descuento extra también. De $900 pagó 300. 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Los que vienen entrando, si les sale a 140, bueno, a Hope le salió 141, no le dieron el descuento, pero la mayoría le están dando descuento. La mayoría, mientras le están dando descuento. Voy con el siguiente. La acabo de lanzar, mi gente, y de la Popular solo me quedan 13 máquinas ya. 13. ¿Cuánto está? Dependiendo del descuento que le den la greñuda. La greñuda. Dependiendo del descuento que le den. Solo nombres artísticos me salen aquí, mi gente. Dependiendo del descuentito que le den. Porque hay un... Dependiendo del subsidio. Porque hay subsidio extra. Puede hacer que le salga 135, 100... ¿Ciento cuánto? 135, 129, 119. Miren, ahí se la llevó a Danelis. Danelis le aplicaron un subsidio de 20, de 21 dólares. No, de 24 dólares extra le aplicaron subsidio. Felicidades. Danelis. 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Muy bueno. Está saliendo a menos de 135, menos de 130. Voy con la siguiente, siguiente. Siguiente orden, siguiente orden. Corre tiempo, corre tiempo. 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Así que hoy no voy a tener cámaras en el... 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Vamos con la siguiente, siguiente. 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Muy bueno, amiga. 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Listo. 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Aquí él la llevó trechas. 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

0: eso es así. Tony, va, suéltalo sentir, esta noche hay que...
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4: Yo no puedo callar, porque ahora Dios me ha dado un trabajo tal como yo le pedí a Dios.
5: Gloria a Dios.
4: Para poder buscar de Dios. Y realmente, hermanos, pues yo también les felicito por esos programas que tienen y les insto, ¿verdad?, que siguen adelante, ¿verdad?, amén, que es de mucha decisión.
6: Amén. Gracias.
7: Que le bendiga, hermana, quisiera contar un testimonio.
8: Amén, hermana, adelante.
7: Nosotros con mi esposo la semana pasada no teníamos nada de... Mi esposo tenía 3 semanas sin trabajar y la semana pasada no teníamos ni un dinero para bajar ni siquiera a la iglesia para echarle gas al carro.
8: Amén.
7: Y mire que se fue mi esposo a buscar trabajo en la esquina. Ahí un amigo le dijo que quería bajar al consulado, que si lo llevaban. Y en eso le pagó el ride. Con eso fuimos a la iglesia, nos gozamos. Y esa semana, a Dios gracias, para él sea la gloria y la honra y la victoria que Dios nos dio. Que esta semana tenemos trabajo los dos.
8: Aleluya. Gloria a Dios, gloria, aleluya.
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9: Usted en esta mañana ha vuelto en sí, hermanas. Haga esta oración conmigo, hermanas. Diga conmigo: Señor Jesús.
10: Señor Jesús.
9: Te pido que me perdones.
10: Te pido que me perdones.
9: Sé que me había apartado de ti.
10: Sé que me había apartado de ti.
9: Pero ahora regreso a tus brazos.
10: Pero ahora regreso a tus brazos.
9: Perdóname, Señor.
10: Perdóname, Señor.
9: Sé que te he fallado.
10: Porque te he fallado.
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10: Pues mire que en esta tarde, hermano, necesitaba reconciliarme, hermano. Me he sentido... poco acá debilitada.
8: Amén, aleluya.
9: Amén, ore conmigo entonces estas palabras. Señor Jesús,
10: Jorge,
9: vengo delante de ti.
10: Delante de ti.
9: Porque sé que me había apartado.
10: Yo sé que me había apartado.
9: Pero hoy vuelvo a ti, Señor.
8: Gracias, Señor.
10: Vuelvo a ti, Señor.
9: Arrepentida.
10: Arrepentida, mi Dios.
9: Por haberte fallado.
10: Por haberte fallado, Señor.
9: Pero te pido me perdones.
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0: La mejor manera de tener un día bendecido es iniciar dando gracias a Dios. Agradece por todo su amor y misericordia. Deja todo en sus manos y verás cómo todo tiene sentido. No importa lo que pueda pasar, solo ten la certeza de que Dios obrará para bien. Ama, perdona y disfruta tu día al máximo, pero asegúrate que Dios esté allí.
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0: Examina tu vida.
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0: Y es que todo lo que te ha sucedido a lo mejor ha cambiado tu perspectiva de la vida. De ser una persona entusiasta y motivada, espiritual y de fe, pasaste a ser una persona fría, que contempla con sus ojos cómo todas las cosas a su alrededor van cambiando. A veces llegamos a pensar que todo cambió, que todo a nuestro alrededor ya no es igual, que Dios ya no veló por nosotros como antes lo hacía, que algo está pasando. Pero, ¿será que Dios cambió? ¿Será que Él dejó de hacer lo que hacía en nuestra vida? ¿O será que nosotros cambiamos? A veces creemos que Dios cambió con nosotros, cuando en realidad los que hemos cambiado somos nosotros. Creemos que Dios dejó de la noche a la mañana de hacer las cosas que hacía en nuestra vida, pero la realidad es que nosotros provocamos cada cambio desde que decidimos alejarnos de Él, quizá reemplazándolo por otras cosas que, sin darnos cuenta, se convirtieron en prioridad en nuestra vida, quizá hasta antes que Dios. Antes de pensar en que Dios cambió contigo, ¿por qué no por un momento piensas en lo que tú has cambiado? ¿Qué dejaste de hacer que hacías antes? ¿Qué olvidaste que antes era tu prioridad? ¿Qué cosas reemplazaste en tu vida que te llevaron a sentirte vacío? Si realmente fuéramos sinceros con nosotros mismos, nos daríamos cuenta que a veces nos sentimos vacíos porque nosotros solos hemos provocado eso, tomando decisiones equivocadas, dejando que las personas afecten nuestra vida, descuidándonos de nuestra relación personal con Dios y poniéndole más atención a cosas vanas. Quizá hoy te sientas vacío, quizá este día te sientas alejado de Dios, quizá piensas que nada es igual y que nada volverá a ser igual. Pero antes de pensar o sentir todo eso, hoy quiero invitarte a intentarlo una vez más. Hoy quiero invitarte a volver al punto desde donde crees que te detuviste y comenzar a hacer las cosas correctamente como lo tendrías que haber hecho. Examina tu vida. Detecta qué son esas cosas que te están apartando de Dios. Detecta qué son las cosas que están obstaculizando la relación con Dios y ten el valor de hacerlas a un lado. ¿Quieres dejar de sentirte solo, vacío y sin un sentido de vida? Entonces, comienza por tomar decisiones valientes que como consecuencia te traerán el gozo del Señor a tu vida. Nada en la vida tiene más valor que estar bien con Dios. Nada en la vida tiene más importancia que sentirse bien delante del Señor. Y eso solo se logra a través de una comunión real y sincera con Dios. Hoy te invito a autoexaminar tu vida, detectar los errores, solucionarlos, aplicarte, pero sobre todo, tener la voluntad y determinación de salir de ese bache en el que a lo mejor te encuentras y comenzar a depender de Dios a través de una relación íntima con Él. Pues solo de la mano de Dios podemos salir de las situaciones más difíciles que podemos enfrentar. Apocalipsis capítulo 2, versículos 4 y 5 dice: Sin embargo, hay algo que no me gusta de ti, y es que ya no me amas tanto como me amabas cuando te hiciste cristiano. Por eso, acuérdate de cómo eres.
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0: Yo iré a castigarte y quitaré tu candelabro de su lugar. Dios está dispuesto a encontrarse y renovar su relación contigo.

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1: Esta noche queremos honrar a unos hombres de Dios que nos enseñaron a adorar. Cantaban canciones muy hermosas y las vamos a recordar. ¿Alguien alguna vez cantó esta canción? Toda la noche sin parar.

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0: Eso es así, que siga el gozo, que siga el gozo. Y estamos a una de la mañana, de la tarde, del atardecer, del anochecer, de la madrugués. En esta hora que estamos acá, nada más y nada menos, escuchando lo que dice.
1: 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No importa los problemas, no importa el dolor.
0: Eso es así, y también te va a presentar algo nuevo. Vamos a presentar algo que nos llega desde Honduras. Vamos a presentar un material que está recién salido del horno. Estamos hablando nada más y nada menos un cantante que la está rompiendo en todas las redes sociales, en todas las plataformas digitales, en todos los que son
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0: Algo nuevo, algo que se viene desde Honduras. Estamos hablando nada más y nada menos tu hermano salmista, levita, adorador, Wilmer Medina.

nuestro hermano Wilmer Medina Flores. Ya ustedes pueden escuchar acá esos hermosos cánticos que ha sacado. Y ahorita lo vamos a presentar para que usted lo pueda escuchar. Para que usted, cada vez que estemos en programas acá en Radio Conquistadores para Cristo 100.9 FM, Atlanta, usted puede decir: hermano Tony, ¿me puede poner el cántico, el tema tal de nuestro hermano Wilmer Medina Flores? Claro que sí, se lo vamos aquí ahora mismo a complacer. Y bueno, no hablando más, vamos a presentarlo. Esto que dice nuestro hermano Wilmer Medina Flores.

0: Eso es así. Bueno, después de estar presentando esos lindos temas de tu hermano Wilmer Medina Flores, usted lo puede nada más y nada menos buscar en todas las plataformas como Spotify, iTunes, Google Store. Lo puede también buscar en YouTube Music. Bueno, en todos los lados usted solamente...
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0: Medina Flores, para que usted pueda escuchar a todo volumen esos lindos cánticos. Y si usted nos manda un mensaje debajo de este enlace que usted está viendo ahora mismo, le tendremos una sorpresa para que usted pueda ser bendecido, prosperado y en victoria. No te lo vayas a perder. Ahora mismo, actívate, vaya, busque nuestro hermano Wilmer Medina Flores, o si no, mándanos un mensajito en el enlace que aparece abajo para que usted pueda recibir una bendición de parte de nuestro Señor Jesucristo. Recuerde siempre algo, que cuando las oraciones suben, las bendiciones bajan, y cuando tus rodillas tocan el suelo, usted solamente levante sus manos para tocar el cielo, porque esto es en fe, gloria tras gloria. Pero vamos camino hacia la victoria.
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0: Segunda de Timoteo 1:7. 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

0: Cortés, quiero gritar,
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2: Dígame la verdad, ¿qué tan grave estoy? ¿Me voy a morir?
3: Mire, Mari, pues los estudios revelan que tiene algo grave. Si usted ve aquí, tiene un tumor en la mama derecha y ya parece que se ha ido a otro órgano como el pulmón. Y eso quiere decir que es un estadio avanzado. Casi nadie se puede salvar de esto. Aquí, solo un milagro de Dios, porque humanamente...
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3: Pero hay que confiar en Dios, porque Él tiene la última palabra. Recuerde que la voluntad de Él es buena, agradable y perfecta siempre.
2: No, doctor.

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4: Yo no puedo callar, porque ahora Dios me ha dado un trabajo tal como yo le pedí a Dios.
5: Gloria a Dios.
4: Para poder buscar de Dios. Y realmente, hermanos, pues yo también les felicito por esos programas que tienen y les insta, ¿verdad?, que siguen adelante, ¿verdad?, amén, que hay mucha decisión.
6: Amén. Gracias.
7: Se le bendiga, hermana, quisiera contar un testimonio.
5: Amén, hermana, adelante.
7: Nosotros con mi esposo la semana pasada no teníamos nada de... Mi esposo tenía 3 semanas sin trabajar y la semana pasada no teníamos ni un dinero para bajar ni siquiera a la iglesia para echarle gas al carro.
5: Amén.
7: Y mire que se fue mi esposo a buscar trabajo en la esquina. Ahí un amigo le dijo que quería bajar al consulado, que si lo llevaban. Y en eso le pagó el raite, con eso fuimos a la iglesia, nos gozamos. Y esa semana, a Dios gracias, para Él sea la gloria y la honra y la victoria que Dios nos dio. Que esa semana tenemos trabajo los dos.
5: ¡Aleluya! ¡Gloria a Dios! ¡Gloria, aleluya!
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8: Gloria a Dios, pues qué bendición, pues qué bueno que usted en esta mañana ha vuelto en sí, hermanas. Haga esta oración conmigo, hermanas. Diga conmigo: Señor Jesús.
9: Señor Jesús.
8: Te pido que me perdones.
9: Te pido que me perdones.
8: Sé que me había apartado de ti.
9: Sé que me había apartado de ti.
8: Pero ahora regreso a tus brazos.
9: Pero ahora regreso a tus brazos.
8: Perdóname, Señor.
9: Perdóname, Señor.
8: Sé que te he fallado.
9: Porque te he fallado.
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9: Pues mire que en esta tarde, hermano, necesitaba reconciliarme, hermano. Me he sentido poco acá debilitada.
5: Amén, aleluya.
8: Amén. Ore conmigo entonces estas palabras. Sí. Señor Jesús.
9: Señor Jesús.
8: Te vengo delante de ti.
9: Delante de ti.
8: Porque sé que me había apartado.
9: Yo sé que me había pasado.
8: Pero hoy vuelvo a ti, Señor.
5: Gracias, Señor.
9: Vuelvo a ti, Señor.
8: Arrepentida.
9: Arrepentida, mi Dios.
8: Por haberte fallado.
9: Por haberte fallado, Señor.
8: Pero te pido me perdones.
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0: estamos locos, pero escucha esto, escucha lo que dice la Biblia. Porque la palabra de la cruz es locura. A los que se pierden más a los que se salvan. Es a saber, a nosotros es poder.
1: ¿Cómo?
0: Poder de Dios.
1: ¿Y Charlie dónde está?
2: No te me canses, oye.
1: Esta fiesta Pentecoste
2: sigue hasta que venga Cristo.

0: Mi boca, en Jehová se alegrará mi alma, lo oirán los mansos y se alegrarán. Engrandeced a Jehová conmigo y exaltemos a una su nombre. 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
2: Muy buenos día, buenas tardes, buen atardecer, mi gente hermosa, bienvenidos, bienvenidas y bienvenidos a esta increíble.

el Verbo era Dios. Este era en el principio con Dios. 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

0: porque te tomé de los confines de la tierra y de tierras lejanas te llamé y te dije, mi siervo eres tú, te escogí y no te deseché. No temas porque yo estoy contigo, no desmayes porque yo soy tu Dios que te esfuerzo. Siempre te ayudaré, siempre te sustentaré con la diestra de mi justicia.
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0: La mejor manera de tener un día bendecido es iniciar dando gracias a Dios. Agradece por todo su amor y misericordia. Deja todo en sus manos y verás cómo todo tiene sentido. No importa lo que pueda pasar, solo ten la certeza de que Dios obrará para bien. Ama, perdona y disfruta tu día al máximo, pero asegúrate que Dios esté allí.
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5: Examina tu vida. Cuando todo se pone en contra, cuando ves hacia cada lado y solo se muestra un desierto amplio, examinas tu vida y te das cuenta que te sientes vacío. Y es que todo lo que te ha sucedido a lo mejor ha cambiado tu perspectiva de la vida. De ser una persona entusiasta y motivada, espiritual y de fe, pasaste a ser una persona fría, que contempla con sus ojos cómo todas las cosas a su alrededor van cambiando. A veces llegamos a pensar que todo cambió, que todo a nuestro alrededor ya no es igual, que Dios ya no veló por nosotros como antes lo hacía, que algo está pasando. Pero, ¿será que Dios cambió? ¿Será que Él dejó de hacer lo que hacía en nuestra vida? ¿O será que nosotros cambiamos? A veces creemos que Dios cambió con nosotros, cuando en realidad los que hemos cambiado somos nosotros. Creemos que Dios dejó de la noche a la mañana de hacer las cosas que hacía en nuestra vida. Pero la realidad es que nosotros provocamos cada cambio desde que decidimos alejarnos de Él, quizá reemplazándolo por otras cosas que, sin darnos cuenta, se convirtieron en prioridad en nuestra vida, quizá hasta antes que Dios. Antes de pensar en que Dios cambió contigo, ¿por qué no por un momento piensas en lo que tú has cambiado? ¿Qué dejaste de hacer que hacías antes? ¿Qué olvidaste que antes era tu prioridad? ¿Qué cosas reemplazaste en tu vida que te llevaron a sentirte vacío? Si realmente fuéramos sinceros con nosotros mismos, nos daríamos cuenta que a veces nos sentimos vacíos porque nosotros solos hemos provocado eso, tomando decisiones equivocadas, dejando que las personas afecten nuestra vida, descuidándonos de nuestra relación personal con Dios y poniéndole más atención a cosas vanas. Quizá hoy te sientas vacío. Quizá este día te sientas alejado de Dios. Quizá piensas que nada es igual.

0: que nada volverá a ser igual. Pero antes de pensar o sentir todo eso, hoy quiero invitarte a intentarlo una vez más. Hoy quiero invitarte a volver al punto desde donde crees que te detuviste y comenzar a hacer las cosas correctamente como lo tendrías que haber hecho.
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0: Están apartando de Dios. Detecta qué son las cosas que están obstaculizando la relación con Dios y ten el valor de hacerlas a un lado. ¿Quieres dejar de sentirte solo, vacío y sin un sentido de vida? Entonces, comienza por tomar decisiones valientes que como consecuencia te traerán el gozo del Señor a tu vida. Nada en la vida tiene más valor que estar bien con Dios. Nada en la vida tiene más importancia que sentirse bien delante del Señor. Y eso solo se logra a través de una comunión real y sincera con Dios. Hoy te invito a autoexaminar tu vida, detectar los errores, solucionarlos, aplicarte, pero sobre todo, tener la voluntad y determinación de salir de ese bache en el que a lo mejor te encuentras y comenzar a depender de Dios a través de una relación íntima con Él. Pues solo de la mano de Dios podemos salir de las situaciones más difíciles que podemos enfrentar. Apocalipsis capítulo 2, versículos 4 y 5 dice: Sin embargo, hay algo que no me gusta de ti, y es que ya no me amas tanto como me amabas cuando te hiciste cristiano. Por eso, acuérdate de cómo eras antes y vuelve a obedecer a Dios. Deja de hacer lo malo y compórtate como al principio. Si no lo haces, yo iré a castigarte y quitaré tu candelabro de su lugar. Dios está dispuesto a encontrarse y renovar su relación contigo.